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1: Hay buenas noticias para los y las fanáticas de BTS, porque esta semana se dio a conocer que los 4 conciertos que realizará la boyband en Los Ángeles como parte de su Arirang World Tour contarán con transmisión online en vivo, lo que permitirá que miles de seguidores puedan seguir desde sus casas los shows programados para los días 1, 2, 5 y 6 de septiembre de este año. El streaming oficial estará disponible a través de Weverse, por lo que quienes quieran seguir los conciertos deberán revisar las opciones de compra y transmisión que ya están disponibles en la plataforma. Revisa todos los detalles de esta noticia en los40.cl.
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0: temperatura. Es la temperatura en los 40.
1: 12 grados.
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1: Faltan 2 minutos para las 9.
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0: 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Temperatura. Es la temperatura. En los 40.
1: 10 grados.
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1: 10, un minuto.
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0: 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Temperatura. Es la temperatura. En los 40.
1: 9 grados.
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1: 11, un minuto.
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0: 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Temperatura. Es la temperatura. En los 40.
1: 9 grados.
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1: 12, 2 minutos.
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0: 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Temperatura. Es la temperatura en los 40.
1: 9 grados.
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1: 1, 2 minutos.
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0: temperatura. Es la temperatura en los 40.
1: 8 grados.
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1: 2:01.
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0: 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Temperatura. Es la temperatura. En los 40.
1: 7 grados.
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1: 3, 1 minuto.
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0: 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Temperatura. Es la temperatura en Los 40.
1: 7 grados.
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1: 4:02.
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1: 5, 2 minutos.
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0: 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Temperatura. Es la temperatura. En los 40.
1: 6 grados.
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1: 6:03.
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0: 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Temperatura. Es la temperatura en los 40.
1: 6 grados.
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1: Faltan 2 minutos para las 7.
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6: ¡Buenos días!
7: ¡Buenos días!
6: ¡Buenos días!
7: ¡Buenos días!
6: ¿Cuánto pasa? ¡Buenos días para todos y para todas! 7:01 de la mañana de hoy, 20 de agosto del año 2026. Bienvenidos y bienvenidas. Estamos listos, preparados para iniciar una nueva edición del matinal de los 40. Aquí comienza
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8: Buenos días, buenos días, buenos días. ¿Cómo va? ¿Cómo amanece? ¿Cómo se encuentra esta mañana de día jueves?
6: 6 grados de temperatura a esta hora en la ciudad de Santiago y la máxima, mide usted, 21 grados el día de hoy con un sol matutino, en la tarde algo de nubosidad.
9: Ayer estaba rico el solcito para salir a caminar, para darse una vueltecita. Uy,
6: salió a cosa caminar, más rica, sí. Cosa.
9: Salí a caminar en Puntico.
8: Hemos estado toda la semana con esa temperatura máxima, así que se agradece este como especie de veranito de San Juan después de haber tenido tanta lluvia.
6: Sí, no, yo te digo una cosa, aproveché estos días, guardé toda la ropa de invierno.
8: No, qué ridi. Ridi.
6: ¿Te parece que es un poco exagerado?
8: Muy, muy exagerada de tu parte, porque
6: y
8: el lunes...
6: todos mis colales.
8: No, porque el lunes va a llover.
6: No puede ser.
8: Eso dicen las malas lenguas.
6: No empecemos.
8: Sí, empezamos de nuevo.
6: Mire, la meteorología de Chile dice que es a la que yo le creo.
8: Ok.
6: A esta y al 13.
8: Ok.
6: Todo lo que dice esto y el 13 lo creo. Por eso odio a los venezolanos. No, dice que el lunes 8 y 18 nublado y con algo de sol. Pero usted sabe que...
8: todo puede cambiar.
6: Todo puede cambiar de un momento.
8: De un momento a otro.
6: Vamos a tener concurso el día de hoy porque tenemos entradas para que usted vaya a Paulo Londra, Chavita.
8: Sí, pues vamos a estar regalando entraditas para que usted vaya hoy a Paulo Londra, que se presenta en el Movistar Arena. Así que quédense ahí bien atentos a todo lo que vamos a estar haciendo. También vamos a estar hablando de las bencinas.
6: Sí, porque a partir de hoy no todo es felicidad. Las bencinas vuelven a subir de precio. Esta vez quizás no tanto, pero es una subida ahí que de pesito en pesito suma dinero, ¿sabes?
8: Sí, pues 100 pesitos más 100 pesitos van sumando.
6: Exactamente.
8: Y también vamos a estar hablando, aprovechando ahí los conciertos de Catáis, que ya anunció la fecha de la venta de entradas, preventa y venta de entradas para su Movistar Arena el próximo 19 de noviembre.
6: Se viene Jueves de Secreto para que nos los cuentes al oído. Además de eso, mueve las pompas. Se viene también el que nos vaiga bien a esta hora de la mañana para que nos mandes tu mensaje y nos cuentes en qué quieres que te vaiga bien este jueves maravilloso vía WhatsApp a través del
8: +569-5879-2865. Cuéntanos, ¿en qué necesitas que te vaiga bien este jueves? Y comenzamos con buena música.
6: Oh, Marco Hinojosa, ¿cómo estás?
9: Bien, guapo.
6: Si uno no se quiere, ¿quién no lo va a querer?
9: Mira, esperé esta canción hasta que volvieras para que fueras tú Ricky Martin y yo Maluma.
6: Ah, bueno, perfecto.
9: ¿Está bien?
6: Ricky Martin, pero...
9: No está lo mismo. Ricky Martin, mismo. Maluma.
6: No, es que yo no tengo esos problemas. Si uno se va a ver como Ricky Martin...
9: Bueno, yo Ricky Martin, tú Maluma.
6: Mientras tenga la parte trasera intacta...
9: Vente pa' acá, chavo.

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1: 7:11 de la mañana. Revisamos las informaciones más importantes a esta hora. Acá en la ducha.
2: Comenzamos. ADNRadio.cl. Actualizan balance por lluvias y aluviones en el norte. 810 damnificados, más de 1.100 albergados y 1.300 viviendas dañadas. Desde Senapred señalaron que los trabajos se concentran en mejorar los caminos y entregar apoyo a las personas afectadas.
1: Emol.com, cast y ayuda a zonas afectadas por lluvia. Los recursos son escasos, no hay que generar falsas expectativas. El mandatario se encuentra en el norte e indicó que ya se están haciendo las evaluaciones de daños a través de la aplicación de las fichas básicas de emergencia.
2: La Tercera.com, Minsal emite alerta alimentaria por presencia de listeria en queso mantecoso laminado La Rotunda. La autoridad sanitaria llamó a no consumir el lote afectado y ordenó su retiro del mercado. La Seremi de Valparaíso inició un sumario sanitario, realizó una inspección a la planta.
1: Y para finalizar, cnnchile.cl. ENAPA confirma alza en las bencinas y el diésel para esta semana. La gasolina de 93 y 97 octanos subirá 34 pesos por litro, mientras que el diésel registrará la subida de 97.4 pesos por litro. Por su parte, el GLP de uso vehicular caería 16 pesos y el querosén no presentaría variación. 7:13, mientras más me informas, más me parece.
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1: Dilema, se vienen con el Búbalú. 7:13 de la mañana. Cuéntanos, ¿en qué quieres que te vaya bien el día de hoy? Vía WhatsApp a través de él.
2: Envíanos tu mensaje al +569 5879 2865.
1: Buena música para empezar la mañana.

0: Hola, hoy día que me va bien en este nuevo año, hoy día yo cumplo 45 años. Eso, un feliz cumpleaños para mí. Y que tenga un buen año lleno de éxito junto a mi familia.
1: Feliz cumpleaños, que disfrute este día de cumpleaños. ¿Será que es nuevo año de alguna

0: sabiduría y salud. Por eso quiero que me vaya bien.
1: Ay, le va a ir muy bien.
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3: Estaba en el baño de la radio y nadie iba a pasarme confort. 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
1: Vamos con esto, de Rawayala.
2: Ah, no, espera un momentico, esto se enloqueció.
3: Enloqueciste.
2: Sí, ya va. Ya lo tenemos.
3: ¿Ahí sí?
2: Sí.
1: Es Rawayana. Se vienen cositas, se llama este tema. 7:24 de la mañana.
4: Contigo.
1: La Rawayana que se presenta 22, 23 y 24 de agosto. Movistar Arena.
3: Con el
1: cero entradas.
4: Qué linda que la vi.
3: Llévame.
1: Te puedo llevar porque desde Santa Hamburguesa van a partir. Todos los que vayan a comer y reserven van a partir desde Santa Hamburguesa directo al Movistar Arena, ¿eh?
3: Increíble.
1: Va a ser la previa. Escuchamos a Rawayana. Se vienen cositas.

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1: Seguimos, 7:26 de la mañana acá en la 101.7 FM. 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
2: Te tengo guardado tu Mono Frutilla de cereales Costa.
1: ¿Tienes Mono Frutilla?
2: Sí, pues el cliente Don Mono.
1: Don Mono Frutilla.
2: De cereales Costa nos mandó su Mono Frutilla.
1: Muy bien, porque teníamos que probarlo.
2: Sí, pues.
1: Teníamos que probarlo. Nos vamos a ir a la pausa publicitaria, Sabita, pero en la próxima parte,
2: ¿Qué se viene? ¡Concurso!
1: Sí, tenemos concurso en la próxima parte, porque le preguntamos. ¿Quién canta este tema, Sabita?
2: ¿Quién canta acércate, esta canción?
3: Deja la duda, noche fría,
2: si tú quieres ir
3: segura,
2: al concierto de este cantante, hoy.
1: Hasta ahí.
2: Hoy. Tienes que mandarnos un audio cantando esta canción.
1: Sí. Cantando esa canción.
2: Al más 569-5879-2865.
1: Y nos dices quién la canta.
2: Sí, pues.
1: Los primeros en llegar. Pero en la próxima parte, no, ahorita no lo manden en comerciales. Lo primero en llegar, cuando empiece el sorteo, se llevan entradas.
2: ¿O lo hacemos los primeros o lo hacemos así con ruleta?
1: O lo hacemos con ruleta.
2: No, pero con ruleta.
1: Con ruleta.
2: Sí, con ruleta.
1: Sí, vamos a usar la ruleta.
2: Hagámoslo democrático.
1: Sí, para que quede todo bien. Así que en la próxima parte tenemos este concurso, no se vayan. Quédense con nosotros en el matinal de los 40.
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0: 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Temperatura. Es la temperatura en los 40.
1: 5 grados.
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6: 7:31 de la mañana, es My Chemical Romance, Helena.
7: 7:32, ya cambió el digital en
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7 de la mañana con 35 minutos. Escuchas a Emilia. 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

0: Llegó ya. 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
3: Sí, se viven en los estudios.
4: Los estudios, tenemos uno nomás.
3: Los estudios de los 40.
0: Pero de Prisa Media hay muchos estudios.
3: No, sí, los estudios de Prisa Media son varios estudios. Sí.
4: Los 40 uno solo.
3: ¿Es muy de qué lado no cuenta? ¿Como de los 40?
4: No.
0: Sí, no, de los 40 no, pero de Prisa Media.
4: De Prisa Media sí. Ya, no importa. A ver, que nos convoca.
3: Verdad, nosotros somos súper distraídos. Empezamos a hablar una cosa, nos vamos para allá y ahí nos quedamos.
4: Ya.
3: Ajá. Tenemos ganadores. 6 ganadores de 4 entradas cada uno.
0: ¿Cómo? ¿Sabes? Tenemos 6 premios.
3: Tenemos, exactamente, 6 premios.
2: Para que vayan hoy a ver a Paulo Londra en el Movistar Arena con su gira Next Round.
3: No entiendo esto, dice 6 grupos de 4, ¿verdad? Estamos correctos, son 6 ganadores.
4: 6 grupos de 4, sí.
3: Tipo. Sí, 6 ganadores de 4
2: entradas.
3: Exactamente. Para ganar tienes que, nosotros vamos a poner 3 segundos de una canción. 3
0: ¿ya?
3: Segundos de una canción. Y ustedes nos tienen que mandar audio rapidito. ¿Qué canción es?
2: Cantando la canción.
3: Exactamente.
0: Ah,
2: al toque de una.
3: Al toque. Solo 3 segundos de canción. Mandas el audio. Vamos a tener 3 canciones diferentes. 2 ganadores por canción.
2: Listo.
0: Perfecto.
3: ¿Listo? Estamos listos.
2: Lo tenemos todo bajo control.
3: Al más 569-5879-2865. Ese es el número de teléfono. Llegó el momento.
0: Canción. Primera canción.
3: Número 1. Listo. Manda tu audio ahora al más 569-5879-2865. ¿Qué canción es? ¡Corre, vamos!
2: ¡Cantando, cantando! ¡Canta, canta!
3: Se explotó el WhatsApp.
0: Le doy una pista.
2: Dice, acércate.
3: Pécate, Durán.
0: Mordió la manzana.
3: No puedo agarrar. No puedo. Ahí está. Vamos a agarrar uno y agarramos otro por acá. Eso.
2: A ver.
3: Listo, tenemos 2.
0: Oye...
3: Ah, pero lo escribieron.
2: No.
0: ¿Van a estar los de la radio allá o no?
2: Tiene que ser con audio.
3: Hoy hay previa, sí, pues, a las 6 de la tarde.
0: Aparte, me decían algo cuando se va.
3: A ver, vamos.
2: A ver.
5: Porque tal vez lo nuestro era solo para divertirse, pero este tonto suele confundirse.
3: No.
2: No. No es esa.
3: No es esa la canción. A ver, vamos con otro. Vamos con otro.
6: Porque tal vez.
3: Pero esa no es la canción.
2: Se parecen. Se parecen.
3: Oh. A ver, vamos con otro. Vamos con otro. Pensé que iba a ser más fácil. Pensé que se le iban a saber al toque. ¿Eh? A ver.
7: Déjate con una entrada, pues Vitoquito es tal vez la canción.
2: No,
3: papá, primero Vitoco a esta hora está en su casa arropado.
2: Está viendo.
0: ¿Sí?
3: Está escuchando un programa, va a participar por una entrada, mínimo saber qué programa está escuchando.
2: Oh, se arrechó.
0: Se arrechó.
3: Y acabo de llegar.
2: Sí.
3: A ver, vamos con otro.
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3: ¡Aguanten las cabras, que se lleva un par de entradas!
2: Yeah.
3: 4 entradas se lleva este ganador, ¿ah? ¿Eh? 4 entradas. Vamos
0: de los que ya habían mandado en todo caso.
3: Sí, no, vamos a sacar otro. A ver.
2: Fíjalo.
9: Ya, el tema es Adán y Eva.
3: Bien.
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2: Muy bien.
9: Palabras.
3: Ahorita les vamos a escribir, muchachos, ¿ok?
0: Vamos
3: con la siguiente. Parte de entrar, parte de grupos de 4 nuevamente. Oye, otra canción.
0: Me gustó la voz ronca.
2: Oh. ¿Qué?
3: ¿Pero por qué? ¿Te sientes que se llama como la... ¿Te escuchas como la Ropero Paula o algo?
0: Una cosa así. Bien bronceada.
3: Ropero Paula. A ver, otro. U otra. Otra canción.
0: ¿Otra canción?
3: Vamos. 3, 2, 1.
2: Esto es un featuring.
3: Tiene que decir los dos quién la canta.
0: O no, cantarla nomás, po.
2: Esto es un featuring. A ver.
3: Más 569-5879.
2: A ver. ¿Quién está poniendo el
1: A ver, ¿quién es el doctor?
2: Aquí.
1: ¿Quién es el
2: doctor?
3: Más 569-5879-2865. ¿Quién canta esta canción y cómo se llama, eh? A ver, escuchamos el primero.
1: ¿Está cortado ya?
3: Sí.
1: Corta, tía.
10: 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Becky G y Paulo Londra. Ya me la sé, compadre. ¡Ah! Lásela.
3: Se lleva cuatro entradas. Sacamos otro ganador de estos, sí, de este mismo grupo.
1: De los que ya estaban.
3: De los que habían enviado antes de él.
11: Pablo Londra con Becky G. Pablo Londra con Becky G.
3: Pablo Londra con Becky G. Pablo Londra con Becky G. Se lleva su entrada. Grupo de para que vayan él y cuatro amigos.
12: Seguro tenía.
13: Oye, me gustó la voz de él también.
12: Lo ibas a ver.
3: ¿También te gustó la voz de él?
12: Sí.
3: Ok, vamos con las últimas cuatro entradas.
13: Para que sea pareja la cosa.
3: Últimos dos grupos de cuatro entradas. Cada ganador se lleva cuatro entradas.
13: ¿Se pueden intercambiar la entrada?
3: ¿Pues entre ellos, dice?
13: La entrada, hombre.
3: Vamos. 3, 2, 1.
13: Ah, perdón.
2: A comiendo.
3: Disculpen, es la hora del desayuno aquí. ¡Listo! Ese es súper fácil. ¿Quién canta esta canción? Al más 569-5879-2865. ¿Qué canción es? ¿Cómo se llama la canción? Y si puedes, te cantas un pedacito,
1: Par de tickets.
3: No, estos son cuatro,
2: cuatro
3: tickets.
1: Eso, par de tickets.
3: No es escrito los mensajes, es por audio. Porque si no, no tenemos cómo comprobar. ¿Qué tácata? No puedo agarrar porque...
2: Ay, porque WhatsApp está explotado en mensajes.
13: Esto no te pasa en la otra radio,
3: No, esto solamente pasa en el programa de Vito Velázquez. Y aquí.
13: ¿En serio?
3: Sí.
13: ¿Y en la disco Inferno los viernes también?
3: Ah, sí, sí.
13: No, ya no saco WhatsApp.
3: Ya no sacas WhatsApp los viernes. Ok, vamos. Ya puede agarrar dos.
2: A ver.
3: Escuchemos primero o primera.
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3: ¿Y cómo se llama la canción?
13: Es que no, porque esa fue la anterior, amigo.
3: Ah. ¿Y cómo se llama la canción, papá querido? A ver, vamos con otro.
13: Es que le llegó tarde el mensaje.
3: Llegó el momento.
2: Esta canción dice algo así como...
13: No dice nada.
3: No dice nada. A ver.
2: Como que hace alusión a la vainilla.
9: Porque tal vez... Na, de Pablo Londra. Vamos, yeah. Los 40.
1: Vamos a Pablo Londra.
3: Vamos a la 40, Junji.
2: Pero ni cantó.
13: Sí, dijo, porque tal vez, dijo.
3: Se la dimos.
13: Le dijo, porque tal vez.
2: Llegaste regalón.
3: Sí, claro, los extrañé mucho. Los extrañé demasiado.
9: Porque tal vez no entrará solo para divertirse. Tal vez de Pablo Londra.
3: Vamos a tomarle fotos y ya les vamos a contactar, ¿ok?
13: Oye,
3: solo los que ganaron manden su mensaje en este momento.
13: Yo también voy a Pablo Londra, voy a estar por allá en Cancha VIP. Vamos a ir a carretear para allá con toda la gente.
2: Marco, no soy.
3: ¿Por qué tú eres tan
13: Voy a estar con los auditores, amigo.
3: ¿Por qué eres tan
13: la misma posición? No sé.
3: Tan fashion.
13: ¿Pero tú dónde vas a estar tú?
3: La ropero Paula. Yo voy a estar en mi casita durmiendo.
13: Sí. Buen artista, Pablo Londra.
3: Buen artista.
13: Buen artista.
3: 7:46, vamos a escuchar a Pablo Londra entonces a esta hora de la mañana.
13: ¿Con cuál? Yo me voy con la clásica.
3: Sí.
13: A Daniela.
3: A Daniela.
13: Obi on the drums.
3: Obi on the drums.

0: responden todo en un mensaje, chiquillo. Por favor.
1: La respuesta, por favor, que el chamo ahí está lidiando contra sus dedos y sus mensajes.
2: Video de tequeño.
1: Video de tequeño, sí. Que soy
0: para ti. Mucho mensaje ha llegado, amigo. ¿Qué vamos a hacer? Porque
3: siempre que. No, ya.
0: No, yo. Sácate dos más, sácate dos más.
3: No hay para dar más.
4: Muy confundido. Besos son
3: de las suyas. Fríos,
0: empiezo a creer. No, yo tengo barra guayana nomás.
2: Ah, le voy a decir si me va a llenar.
4: 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Se hace de noche y no llama. Me dice me.
0: Estamos atendiendo a la otra persona en el teléfono, así que. Que ya tiene. Esperen en línea.

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2: ¡Ya! 7:54 minutos, chicos. Salud. Usted será transferido al teléfono.
3: Perdón. Estoy un poco resfriada.
4: Carlitos.
2: ¿Cómo se llama ese? Retención.
4: Un poco desfriado.
3: Estoy un poco desfriada.
2: Cuando te dicen retención, vamos a referirlo a retención al para que no se despegue.
4: Para que no se vaya.
3: Oye, tenemos que hablar sobre...
5: Ay, sí, qué triste esta noticia. El aumento de las bencinas. Sí. No da tiempo porque son las 7:54.
2: Si lo pegamos a la...
3: Rapidito, sí. Lee la misma información del titular.
5: Ok, les comentamos las noticias. Ay, Marco Hinojosa.
3: Se cayó.
5: Tenemos el computador. Ya.
3: Yo la tengo acá. Entonces, las bencinas suben. La gasolina de 93 y 97 octanos va a subir 34,8 pesos.
5: Ok.
3: Mientras que el diésel va a subir 97,4. Y el GLP es el único que va a bajar a

0: ¿Vehicular, según
1: no,
0: yo,
1: porque
0: no?
1: Es P.
0: Particular, vehicular. Y el querosene no presenta variación, así que ahí tenemos la subida. Ay, que me voy a poner a llorar.
1: El querosene es la que se le pone a la estufa, ¿verdad?
0: Sí.
1: ¿Cómo que se llama el otro nombre del querosene?
0: La parafina.
1: La parafina.
0: Aguante la parafina.
1: La parafina está congelada.
0: Sí, por el invierno.
1: Por el invierno. Gas licuado de petróleo. Gracias a todos. Ustedes son demasiado sabios. Tienen una sabiduría demasiado extensa. A partir de hoy, que esa sabiduría les alcance para pagar la gasolina. Súper picada.

0: gigante, 9 años de máximo, ¿ah?
1: ¿Eh? Y cállate. 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
0: Cáchate.
1: Mira, estoy así. Así.
0: ¡Ay, mira!
1: ¡Mírame!
0: ¡Los monos!
1: Así de perder la paciencia.
0: No, tranquila, así. tranquila. Aquí mandaron los monos de Frugelay.
1: ¿La quieres probar, papi?
0: Sí, vamos a probar.
4: Probemos el tiro, mo.
5: Mientras yo te voy a poner una canción de fondo para que tú veas tu mención, chamo.
0: Espérate, déjame probar el mono de Frugelay, ¿quieres?
4: Lo estamos transfiriendo al...
0: está súper bueno.
4: Estamos como matinal de televisión.
1: No, terrible, terrible lo desordenados que están.
4: Sí, pero no importa. Dale.
1: Vamos a hacer SMR.
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1: Oye, necesito como una de esas camisas de béisbol.
0: Necesito.

0: entonces. Vamos a la pausa porque hoy 7:58 minutos es jueves de modo MP3. Hoy, ¿qué canción pondrías? A ver, vía WhatsApp a través del
1: más 569-5879-2865.
0: Siguen arroba modo mp3.cl.
2: Vamos. 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
3: ¿Qué hora es, corazón?
0: Son las 7:59.
3: Échale bonito.
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7: Son las ocho.
3: Sácale MP3 que tenía ahí, chamo.
0: A ver,
3: ponle play.
1: Sácalo.

0: canción sonaría. Esa va a ser la canción de las 8 junto a Modo MP3, arroba Modo MP3.cl, ¿es Marco?
1: Así es, arroba Modo MP3.cl.
0: A ver, vamos al más 569-5879-2865. ¿Qué canción sonaría en tu MP3 hoy?
2: La canción que sonaría sería Amor de Pobre.
3: ¡Qué buena canción!
0: Amor de Pobre.
3: Estoy de acuerdo.
4: La gasolina. Aprovechando que subió.
3: Mira.
0: Vi un video del doctor Simi. ¿Ya? Que entra como en una ambulancia.
3: Ah, ¿no?
0: O como un matrimonio. Está tapado así, como una música así dramática. Y de pronto se levanta el doctor Simi. Ven y sana mi dolor. Brutal.
5: Olis, me gustaría que por favor pusieran la canción de Saja y Maciel, Tu Aroma. Liz, saluditos.
0: Cáchate.
6: Hola, buenos días, los 40. ¿Cómo estás, chamito? Buenos saludos días. De Independencia. Saludos, la canción de las 8 es Bartender. Dame un trago.
1: Ah, buen tema.
0: Na, na, na, na, na.
7: Hola, chiquillos lindos de la 40. Si prende el MP3 hoy día sonaría All I Want de Paramore.
1: Oh, buen tema.
7: Que estén bien.
8: Buenos días, buenos días, buenos días.
3: Buenas.
8: Si prendiera el pendrive ahora en este momento sonaría Still Dre de Dr. Dre.
1: Qué buen tema, qué buen tema.
8: Saludos, saludos. Buen jueves para todos.
0: Muy buen tema.
9: La vecinita, po.
1: La vecinita.
10: La vecinita tiene antojo.
1: Antojo que
11: o la vecinita. Le dicen la rompe corazones. Falsas ilusiones.
12: Sexy robótica de Don Omar.
1: Sexy robótica.
0: Ese es un temazo de la vida.
1: Supermano.
0: Pero no sé si lo tenemos, porque ese debe estar bajo llave en la oficina de Vito.
1: No sé si lo habrá dejado suelto el grito de la gente.
13: ¡Villana! De Héctor y Tito.
0: Héctor y Tito.
14: Hola, hola, buen día. Hoy, Nuestro Amor Es Así, de Magnate.
1: ¡Oh, qué temazo. Buen tema!
0: Llegó el momento.
1: Todo esto porque...
10: Nuestro Amor Es Así.
1: Estamos solo a 9 días de la fiesta en Rancagua. Modo
0: Rancagua, Modo MP3. ¿Dónde es Martín Hinojosa?
1: En Rancagua, en Moca Multispacio. Entradas por Passline.
0: Gente de Rancagua, gente. Gente de Rancagua.
1: Vamos.
0: Canción de las 8 hoy. Llegó el momento.
1: Arroba Modo MP3.cl. Vaya.
12: Sexy robótica de Don Omar.
0: Sexy robótica.
1: ¿Cómo hacemos eso?
0: Don Omar. Vayan a buscar toda la información de la fiesta de Marco Hinojosa en Rancagua.
1: ¿Por qué es mi fiesta y qué? Es la fiesta que siempre quise hacer. Vamos.
0: Arroba Modo MP3.cl. Vamos con Don Omar.
3: Demasiado azúcar hoy.
0: Sí, no más mono fluye.
1: No más vaipilla, no más.
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0: Hoy
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1: Modo mono fluyele.

0: ¿Cuánto pagan?
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2: Estamos de regreso con muchísimo más. Y Katais llega al Movistar Arena. Estamos llenos de conciertos.
3: Cierto, sí.
2: Y nos gusta cuando son los nacionales también que tienen la oportunidad de hacer estos shows. Porque a veces, coño, hacer un Movistar para un artista nacional es complejo, es difícil. Si no, para los internacionales es más fácil. Si no, pregúntenle a George Harris.
3: Entonces,
2: aguante, George Harry.
3: Entonces, se viene la venta de entradas para Katais, que es su concierto el 19 de noviembre, y va a tener preventa de entradas, ¿sí?, el 25.
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3: El 25 en el formato con 20% de descuento para aquellos que paguen con tarjeta Santander.
2: Exactamente.
3: 25 de agosto a las 11 de la mañana. Y la venta general puede comenzar el 27 de agosto o también una vez se haya agotado la preventa. Entonces, si el mismo martes 25 de agosto se agota la preventa, de manera inmediata va a comenzar la venta general.
2: Ahí mismo, sí. No hay que esperar.
3: Así que hay que estar atento a ambas fechas.
2: ¿Qué outfit te pondrías para el concierto de Katais, por ejemplo?
3: Yo creo que tienen que ser como unos pantalones anchos, ¿ah, grandes? ¿Sí? Pero, y como tiro de la cadera y hacia arriba, un petito.
4: Cortito. Mostrando guatitas, sí.
2: Yo me pondría petito, falda corta.
3: Falda corta.
2: Y zapatos.
3: Botas.
2: Exactamente.
3: Botas, bucaneras. Botas.
2: Eso. Es que no sé cómo se llaman aquí. Entonces estaba buscando.
3: Sí.
2: Botas bucaneras se llaman. Eso
3: bucaneras.
2: Me pondría. Y dos ganchos amarrados aquí, así que me hagan el pelo hacia atrás.
3: Hacia atrás. Ya como el lifting facial.
2: Exactamente.
4: Prepara tu look porque vas a tener que ir sí o sí.
2: Sí, acá está.
4: Sí, sí, vamos a tener que ir todos.
2: Sí. Y me afeito la barba.
3: Claro.
4: También, sí, por favor.
2: Y las piernas. Bueno, las piernas no me las tengo que afeitar porque yo soy lampiño. Entonces no tengo mucho vello corporal. Solo en la barba.
4: Mi outfit para ir a Katais.
2: ¿Te cuento más?
4: Sería no, gracias. Como pantalón de estos que son con pinza.
2: Ajá.
4: Grises. Camisita.
2: ¿Amarrada?
4: Y sería el papá de Katais porque.
2: Sí, yo creo.
4: Porque sí, Katais
2: creo que me voy a ser.
4: Iría de papá de Katais.
3: Sí, totalmente. Así que para que lo tengan ahí en consideración, para que pueden ir los papás también a acompañar,
2: sí,
3: a
2: su, claro,
3: y se visten ahí con el look de Marquito.
2: Sí, exactamente.
4: Aquí me la puedo dar.
2: Pantalón de pinza, zapatos cuadrados, ojalá de cuero.
4: Lustrado, cafecito. Abajo,
2: sí, lustrado, sí, lustrado.
3: Misa.
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2: Eso.
4: Yo iría con el look del tío Boris.
5: Porque me calienta.
2: No, Marco, no, o sea, respete. Vamos con Ponte. Ven acá. Ponte, ven acá, Marco Hinojosa. Katais.
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1: 8:16 de la mañana. En la próxima parte, ¿qué te lleva retrasado, retrasada? Vía WhatsApp a través de la...
2: +569-5879-2865. ¿A quién le dices que mueva las pompas?
3: ¿No le culpes?
2: No, mueve las pompas.
1: No, mueve las pompas. Hoy toca mover las pompas.

0: 569-5879-2865.
1: Para escuchar al pueblo.
0: Paz.
2: Ah. Oye, a los 40 voy desplazado al colegio por un taco en Colón. Oh. No vengan para acá. No, los jueves.
1: No vengan para acá.
3: Los

0: pasada la neblina. ¿Qué onda? ¿Dónde está mi sol?
1: ¿Qué onda la neblina? Oye, ya vamos a ver el desagrado. ¿Dónde está la radio?
2: ¿Dónde está? Porque aquí en Providencia hay sol.
1: Hay sol, está soleado hasta ahora de la mañana. Fuerte, soleado fuerte.
0: Los 5

0: Hola a los 40. Saludo a la mía y al Julián. Y decirle a la doctora que mueva las pompas, que sacamos ahora a las 7:30 para no llegar tarde.
1: Ay, y no ha llegado la doctora. 8:18.
2: Yo estaría indignada.
1: Mueve las pompas. Eso es un debate que se genera mucho en las redes sociales, ¿ah? ¿Eh? El del médico que llega tarde. Pero tal vez el médico está teniendo una emergencia.
3: Claro.
1: De alguien.
4: Oye, Moreno, ¿me puedes cambiar esta radio que volvió el desagradable de José Andrés?
5: Volvió el
4: desagradable. Feliz día, Saba. Feliz día, José Andrés. Feliz día, Marcos.
6: Mueve las pompas. Mueve las pompas.
7: Buenos días.
2: Hola.
7: Mi nombre es Mateo Badel y vengo retrasado porque mi papá se quedó dormido.

0: Neblina increíble, ¿eh? Aparece en Silent Hill en el aeropuerto. ¡Muévelas! Valpo muevela, también nos manda aquí muevela, neblina. ¡Muévelas!
1: ¡Muévelas! ¡Pum, pum, pum, pum, paz! ¡Muévelas! ¡Pum, pum, pum, pum, pum, pum,
0: neblina! Estación Central, full neblina. Udahuel, full neblina.
2: Por eso no me gusta vivir en esas comunas periféricas, oye. Yo vivo que si en el Principado de Providencia, donde no hayan venezolanos.
3: Tienes un microclima propio.
1: 1, 2, 3.
0: Sigo con el reporte de la neblina. Bajando de colina. Neblina.
3: Oh, en verdad hay mucha neblina.
0: Camino Melipilla, neblina.
4: Llegaste con ganas de hablar, chamo.
3: No, es que no hablo en dos días.
0: Tres días.

0: ¿Cómo? En La Pintana, soleado hasta ahora.
1: En la Florida también, soleado. Coquimbo, soleado.
2: Los muchachos de los 40, la Emilia va atrasada porque yo no voy atrasado. La Emilia va atrasada porque se bañó temprano y se arregló como si fuera Mi Universo y solo son la Alianza. O sea.
0: Saba también está arreglada como Mi Universo para que se vaya.
3: Como la Alianza.
0: En el Michile.
1: Ya. Con esta guata que tengo en Michile.
0: Pero eso lo resolvemos este mes.
1: Este mes me dice.

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1: Dice por Monquitas. ¿Dónde es Monquitas? ¿En el centro? Nublado a esta hora. Si van a mandar una toche foto, digan dónde está, porque ni que fuéramos... San Bernardo soleado. Qué bello San Bernardo, siempre.
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2: Saludos para mi suegro.
1: Saludos para los suegros de Saba. Lo más bello de San Bernardo, los suegros de Saba.
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1: sobre todo su suegro.

0: Johnny, la gente está muy loca.
1: What the fuck? Avenida Providencia, soleadito.
2: Soleadito.
1: Pedro Aguirre Cerda, nublado. Oye. Ah, Quilicura.
3: No se ve ni bien, chicales.
1: Nada.
3: San Miguel, solcito. Soleado. Mira qué raro, porque Pedro Aguirre Cerda y San Miguel son como unas colindantes.
1: Sí.
2: All day.
3: En una hay sol, la otra, neblina.
1: Tiene que ver con el ticket promedio.

0: Johnny, la gente está muy loca. What the fuck?
1: Maipú. Allá dijimos Maipú. Concepción, Concepción,
0: la Concepción.
1: Exactamente. Providencia, al fondo, trancado, pero soleado.
2: Oye, chamo, así me veo en la cámara.
1: ¿Cómo?
2: ¿Cómo dentro de historia?
1: Vayan a verlo a Marco y unas cosas para que vean cómo.
2: Yo te encuentro pero que guapísimo.
1: Me
2: hiciste mucho zoom.
1: Yo fuera mujer.
2: Saba me perjudicó.
1: Yo le doy unos besos a Marco y unas cosas.
2: Saba me perjudicó, me hizo un zoom, me veo.
0: José Andrés siempre hace eso en tu historia. Siempre. Si él te sube a sus historias, tú te vas a ver perjudicado.
1: Ay, claro que no.
0: Sí. A mí también me perjudica.
2: Me haces como uno.
1: A mí me parece que se ven.
2: Yo tratando de verme bien, con razón.

0: Andrés.
1: Sí, amigo.
2: ¿Cómo se llama cuando uno se ve el espejo y se ve mal?
1: Me perjudicaste.
0: Se llama...
2: Se ve bien, pero... Dismorfia corporal.
0: Pero la dismorfia es cuando uno se ve mal.
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2: Hasta Amanda, no sé qué dijo porque no lo pude escuchar. Solo me fijé en su bella sonrisa.
1: Están hablando de ti, para que sepas.
4: ¿En serio?
2: Sí.
1: Ah, y eso que comí su vaipí, ¿eh?
0: Se están tirando los chitecos.
1: No, pero es algo más.
2: ¿Los chitecos?
0: Soy mi abuela, básicamente. Soy mi abuela.
2: Vean en mi cuenta, @ José Andrés Vivas, ¿ah? Para que vean.
0: Mira, dicen que Plaza Italia está full neblina.
2: No puede ser.
0: ¿Está aquí nomás Plaza Italia?
2: ¿Dónde?
0: Ahí, mira, arriba. Ahí, abajo. Uno más, arriba, ahí.
2: Plaza Italia full neblina.
1: Pero Plaza Italia.
2: O sea, Plaza Italia, pero justo en la Plaza Italia.
0: Sí.
2: No, yo creo que esos son bombas lacrimógenas.
1: Pero a ver, Plaza Italia hacia... La
0: hacia
1: Caracas, ¿hacia la Caracas chica?
0: Hacia la Caracas chica.
1: ¿Cómo decían los otros? ¿Cómo decían la pequeña Caracas?
2: La pequeña Caracas. O sea, se va subiendo, va hacia Providencia y ahí, justo ahí en la Plaza Italia, hay como un cúmulo de nube.
1: Cáchate.
0: Eso quiere decir que la neblina va a llegar para todos.
2: No, no va a llegar, no va a llegar.
0: Ya, tenemos que ir a corte comercial, pero antes vamos a hablar sobre...
2: Vamos a hablar sobre...
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2: 8:28 minutos de la mañana acá en la 101.7 FM. Sanhattan está despejado, oye, dice acá.
0: En la próxima parte.
2: En la próxima parte, Chavita.
0: Cuéntame al oído.
2: Sí, cuéntanos un secreto susurrándolo, así como... me comí a mi jefe.
1: No, pero ¿cómo? ¿Por qué?
2: O sea, la gente, no yo, ¿no? Que cuente un secreto.
0: Dicen que la Cote López con el Mono tuvieron un remember.
1: Sí, eso está. ¿Con quién?
0: Con el Mago Jiménez. Eso lo están diciendo. La gala se vino para Chile porque se enojó.
2: Mándanos tu mensaje, cuéntanos tu secreto al oído vía WhatsApp a través del +569 5879-2865.
0: Oye, hoy tenemos transmisión de la previa
2: a las 6
0: de Paulo Londra.
2: Sí,
0: ahí la Saba.
2: Cuénteme la información.
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0: 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Temperatura. Es la temperatura en Los 40.
1: 7 grados.
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3: ¡Vamos con esto! ¡Luis Fonsi!
4: ¡Chari Yankee!
5: ¡Ay!
4: ¡Des!
3: ¡Fonsi!
4: ¡P!
3: ¡Chihuahua! ¡Ah! ¡Ese es tu momento, Chamu!
4: ¡Oh, no!

0: lo pagan.
1: La embarré.
2: No puedo sacaste la canción sí, del aire.
1: Es que no puedo hacer dos cosas a la vez. Perdón, que hice como así.

0: Marco, el público te está felicitando acá por tu increíble participación en este programa.
1: ¿En serio?
0: Sí.
1: Gracias.
0: Dice, sigue así, Marquito. Sí, también pone aquí, la mejor parte fue cuando dice, la embarré.
1: Cloutier.
0: Cloutier. Vamos con Madonna.
2: El mago le había pedido matrimonio a la Gala.
1: Ay, no.
2: Sí, la Gala lo acaba de subir en un poste.
0: Ah, pero ya se dejaron.
2: Sí.
0: Cuéntanos un secreto al oído al más 569-5879-2865. Un secreto tuyo, ¿eh?
2: Tengo secretos de partida.

0: Nico.
1: Dímelo, papi.
0: ¿Sabes que el perfume no sale en la radio?
2: ¿Ya? No es Marco.
0: ¿No es Marco? No es Marco. ¿Fuiste tú?
2: No.
0: No, pero es perfume de hombre.
2: ¿Te pusiste perfume?
0: Sí, me puse perfume. Claro, claro que es Marco.
3: Es que lo que pasa es que yo quedé con el perfume de Rosario.
0: Ah, ok, ok.
3: Por no, eso te decía que era
1: Marco. Es que me sentí mal, fo. Me abrazó y yo estaba sin perfume.
0: Ah, no, yo sí tengo... ¿Pero qué perfume te pusiste?
1: El que me pongo siempre. El de mi país, el árabe. No tengo pinta de árabe. ¿Cómo la teleserie el árabe? Mira, pues mira la barbita, me estoy perfilando.
0: Ya.
1: Ya vamos.
0: Cuéntanos un secreto a esta hora de la mañana. Cuéntanos al oído un secreto. Al más 569-5879-2865. Cuéntanos un secreto que quieras contar de forma anónima a esta hora de la mañana.
3: Cuéntame.
4: Hola, hola, hola, buenos días.
3: Buenas, hola.
4: Tengo un chisme, Kawin.
3: A ver.
4: Se dice que el almuerzo de Cass no fue por su fondo, fue con los fondos de una cooperativa de migrantes.
0: Son cagüines, son secretos.
5: Chamo, hay mucha neblina.
1: No, pero estamos con los cagüines.
3: No, no, no, no,
1: Dios mío.
4: Buenos días. Oye, André, prepárate que a las 6 de la tarde te van a sorprender.
0: ¿Me van a sorprender?
5: El Mohamed Hinojosa.
3: Oye, oye, no confundan, no vayan a susurrar. No tienen que acercarse.
0: Vamos a hacer algo, no tienen que susurrar. Ustedes nos cuentan el secreto y nosotros hacemos, nos lo están diciendo en nuestros oídos.
1: No,
0: ¿okay?
1: no les vamos
0: porque
1: a sentir
0: si no, no
1: el aroma.
0: No vamos a entender nada.
3: Sí, que no se entiende ni miedo.
4: Chicos.
1: Lo borró. Cacho que la había cagado. Vamos con otro. Lo dio.
5: A ver. Muchacho, anoche.
1: Ah, ya, pero.
3: Ay, susurrando.
0: Pero que no es susurrando.
2: Ay, ya, pónganse de acuerdo.
5: Muchacho, anoche.
2: ¡Está cambiando la sección!
5: Soñé con mi compañera de gimnasio.
3: Ay, sí. Y soñó cosas cochinas.
4: Vi a mi esposa y dije, ¡no!
3: Oh, al oído.
0: Soñó con su compañera de gimnasio.
3: Pero espérate, ¿qué soñó?
1: Bueno.
3: Cosas cochinas. Hola, yo quiero contar que soy funcionaria pública y todavía no he sacado de mi oficina la foto del presidente Boric. Esa es la viola, ¿eh?
1: Eso no es ilegal.
3: No sé, sabemos. Oye, ¿les puedo contar algo yo? El otro día soñé con Denis Rosenthal.
1: No.
3: No, pero que hacíamos una canción. A mi señora no le gustó. Eso.
0: ¿La canción o el sueño?
3: El sueño, ambas cosas.
6: Dale, chamo, mi papá dijo toda la noche y en la mañana hoy que le dolía la guata y ahora está terrible contento bailando.
7: Mentira.
1: ¿Por qué dices lo que hace este programa? Mira.
3: Susurro, susurro.
1: Mi amante se devolvió a Venezuela y allá se enteró que estaba embarazada. Y no se puede devolver a Chile porque no tiene papeles.
3: Y que la guagua es de él. Y su amante.
1: Eso me imagino.
3: Es fea la palabra amante.
8: Oye, ¿se enteraron que Camilo Huerta hizo algo ilegal con la Blanca de Ñuñoa?
4: Hola. Yo le voy a contar. Hola. Yo le voy a contar. El chamo se cambió de sexo. Estaba en una operación estos 3 días que estaba afuera.
0: Ahora sí soy el chamo hoy.
4: A mi hermano. La señora.
3: Espérate que
1: cambie. Cuéntame.
4: Discúlpeme. A mi hermano. La señora lo engaña. Y ella cree que él no sabe. Él se enteró hace poco.
1: A mi hermano. La señora lo engaña.
3: Y el hermano ya lo sabe.
1: Pero ella cree que no.
3: Algo va a pasar ahí.
1: Pongan la tetera.
9: Mi mujer me hizo el helicóptero invertido.

0: si podemos seguir después.
1: Sí podemos, sí podemos.
0: Siempre se puede ya.
2: Disculpen mi ignorancia, pero...
1: No, yo después te explico.
2: Ok. Hola. Anoche dije que me iba a ir a trabajar. Y en verdad me quedé viendo series.
3: Muy despacio.
4: Chico, un secreto que tengo guardado. Extraño a la madame.
2: No la chuntáis.
1: Mira, ni siquiera se sabe el nombre de la madame y la extraña.
2: Es la madame, no la chuntáis.
0: Es que se trae su
5: la aura. Tía del jardín de mi hija no sabe que le tengo 2 kilos de queso.
2: Ay, no. No, olvídese de eso, ¿ah?
1: Eso es como decir que le tiene ganas.
2: Le tiene ganas, exactamente.
5: No. Tío, estos días hemos visto saliendo al chamo de otra radio.
2: No, claro que no. Claro que no.
1: Yo le dije que no debería ir.
6: Hola, Radio Los 40.
1: Hola.
6: Hoy amanecí con unas ganas de separarme de mi marido. Ya no lo sabe.
1: Paola, no mandé esta audio a nadie. Dale otro. Además, están buenos los cabos.
7: Buenos días. Les cuento un secreto. Soy gigoló.
2: ¿Es gigoló?
1: Sí. Y le va bien. Gana plata.
2: Si le va bien, avísenos para nosotros también. Sí. Porque no.
1: Es justo.
8: Hola, Radio Los 40.
1: Hola.
8: El Mago Jiménez está respondiendo en Instagram de todo lo que se le está acusando.
2: Oh.
9: Hola, Radio Los 40. Buenos días.
1: Buenas.
9: Regáleme la entrada para Pablo Londra.
2: Eso ya pasó.
10: Buenos días. Oye, las chicas de mi barrio ya no van a mi piscina porque yo no tengo piscina.
2: Algo que deberíamos saber, pero no sabemos.
11: Sentí tanta rabia porque hablaban mal del chamo en el programa El Circo Hit, cuando el chamo es el locutor más seco de Chile.
1: O sea.
8: Hola, chiquillos, buenos días. Oye, nuestro secreto con mi marido de hoy es que anoche nos comimos la galleta de la colación de los chiquillos. Y hoy día no tenía nada para llevar, así que tuve que pasar a comprarle algo en la mañana.
2: ¡Está bien!
1: Yo ya. Sí fuera mamá.
2: Uno último.
0: Pero mira, si llevamos como 10 minutos contando
1: el oído. Es que me partieron embarrando la sección. ¿Cómo yo edito esto si tengo tan poco material?
2: Muy sencillo.
0: Ya fueron como 7 minutos.
2: Contar secretos, no cagüines. ¿Ok?
1: Ya.
0: Ya, pero no te enojes.
2: La Music Session.
0: Estás quedando grabado en la cámara, tu cara, tu ceja arriba, mira.
2: De Daddy Yankee. Esa rapa.
0: Ah, pero espérate, ¿qué ya sonó Daddy Yankee, po? ¿Con el facito?
1: No sé, pues si eso es tu trabajo.
0: No estaba en el baño, estaba.
2: Vamos con esta, Dua Lipa. A esta hora.
1: Mira la canción. No voy a decir nada.
2: Don't start now.

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1: 8:54 de la mañana acá en la 101.7 FM. Estamos Liz Taylor por el día de hoy. A Xaviera, Marco Aurelio.
2: Nos vamos y nos sigues en redes sociales, @los40chile en Instagram, en TikTok.
1: A las 6 de la tarde hay transmisión de la previa de Paulo Londra.

0: para que ustedes se puedan conectar con el concierto de Paulo Londra. Felicitaciones a todos los ganadores que se llevaron entradas tempranito. Ah, sigues a Saba en arroba XAAVCorta. A Marco lo sigues en arroba DJ Marco Hinojosa. Y a mí me buscas en arroba José Andrés Vivas con B corta y S.
1: La máxima para hoy es de 21 grados, día que va a estar soleado. En la tarde ahí comienza un poquitito a ennubecerse. Entre algunas nubes. Yo vuelvo a las 4 de la tarde en el 40 al día. Hoy tenemos pregunta random.
0: Sí, en la tarde, ¿ah? Sí, pues. Así que se quedan con toda la programación de los 40. Nos escuchamos mañana a las 7 de la mañana. Los queremos mucho.
1: ¡Besitos!
0: ¡Chao, chao!
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2: Faltan 3 minutos para las 9.
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4: ¿Qué hago aquí? ¿Qué hago en esta radio? 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
11: Ah, ¿y por qué estaba más corta esa? ¿Cierto? Ah, neutra. Pues ¿cómo estamos los cabros? Sean todos bienvenidos, 9 de la mañana en punto, partiendo este rayos y centellas, día miércoles, mitad de la semana. No, nada que ver, día jueves. Sacando perdido, amigo. ¿Verdad que es jueves? Ya estamos listos para partir este programa. Nuestra WhatsApp está ready para que te comuniques.
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11: Oye, a esta hora tenemos en Santiago una temperatura de 8 grados. Se espera una máxima de 21 para hoy. Completamente despejado los cielos en la tarde. Un poquito de nubosidad, pero piola. Vamos a tener bonito programa el día de hoy, así que desde ya invitadísimo a que te comuniques a través de nuestro WhatsApp. También lo puedes escuchar en todo el mundo a través de los40.cl o nuestra aplicación Los 40 Radio. ¿Con qué nos vamos? Partamos con un buen tema, pero...
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11: Still con Kanye West. Parten el rayos de jueves. Esto se llama American Boy. 9 de la mañana en punto. Partiendo este programita.

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1: Me le quedo pegado. Ya, 9 de la mañana con 8 minutos, acá la 101.7. Nos vamos a ver cómo se vienen las temperaturas para hoy en tu ciudad, amigo. Atenti. Antes de que hagamos el WhatsApp, te lo dejamos.
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1: Ok, para Arica se espera máxima de 22 el día de hoy. Guigui espera máxima de 20. 21 para Antofagasta, 19 para Rapa Nui, 31 para Copiapó, La Serena, Coquimbo, 19, 18 para Valpo, 21 Santiago, 18 Rancagua, 18 Talca, 19 para Chillán, 16 para Conce. Temuco espera máxima de 13 grados. Valdivia espera máxima de 12, 11 para Puerto Montt, Coyhai que espera máxima de 7 grados. Punta Arenas espera máxima de 6, la Antártica chilena espera máxima de menos 6 grados. Así está la cosa. Hoy estamos ready para sus pedidos, ¿o no? ¿Ya qué vamos a revisar el día de hoy? Bueno, de nuevo van a subir la bencina. Desde hoy jueves 20 van a subir más de lo proyectado. El ministro lo dijo así, pero care raja. No, van a subir más. Bueno, vamos a revisar también los precios. El MinSal emite alerta alimentaria por productos lácteos. La deuda externa de nuestro país acerca los 300.000 millones de dólares y supera el 75% del PIB. Ya que más, CMF multa con 6.000 UF a corredora de bolsa por entregar información falsa sobre su situación financiera. ¿Qué más? Se mantiene la suspensión de clase para hoy viernes, para este viernes en Iquique y en Alto Hospicio. ¿Qué más? Bueno, hartas cositas. Y por supuesto todos tus pedidos a nuestro WhatsApp. ¿Con qué nos vamos? Vámonos con... ¿Qué decís tú? Un dilema con Nelly y Kelly Rowland. Buena canción. 9 con 10.
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2: Ya lo cabros, 9 de la mañana con 19 minutos. Ahí estaban los Red Hot Chili Peppers con Can't Stop. El WhatsApp te lo dejamos ya.
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2: Ya vámonos al tiro con el precio de las bencinas porque suben el día de hoy para este día 20 de agosto. Hoy jueves 20, ENAP entregó un nuevo informe sobre la estimación del precio de la bencina y el diésel. Ahí está, pues. Pero de nuevo. Mira, de acuerdo a lo informado el día de ayer, las bencinas de 93 y 97 octanos van a subir 34,8 pesos, siendo que la proyección entregada por el ministro Quirós fue de 30 pesos. A ver, 34,8 pesos. Yo por qué dije por ciento, ¿no? Claro, él había dicho que era de 30 pesos, pero no, subió 34,8 pesos. Ahí está. El diésel en tanto va a experimentar una fuerte alza para el día, porque... Oye, cacha, este jueves hasta 97 pesos por litro. Heavy. 7 más que la proyección que había dado el ministro. Bueno, no obstante, el gas licuado de petróleo, el gas GLP de uso vehicular, va a bajar 16,8 pesos por litro. Desde la ENAP reiteraron que la empresa no fija ni regula los precios finales al consumidor, ya que son determinados de manera autónoma por las distribuidoras en un mercado abierto y competitivo. Este ajuste se va a comenzar a reflejar en los próximos días en las estaciones de servicio de nuestro país. Entonces, el diésel 97 pesos por litro sube, las 93 y 97, 34,8 pesos. Ahí está, ¿nos vamos al WhatsApp ya o no? Todavía no. Todavía no, pero te lo dejamos igual. ¿Eh?
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2: Nos vamos con Trueno.
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2: Esto es Dance Crip sonando la 101.7, 9 con 21.

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0: 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Temperatura. Es la temperatura en Los 40.
2: 8 grados.
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0: De la mañana con 37 acá en la 101.7. Nos vamos ya al WhatsApp de cabeza. Pero antes te quiero contar que, bueno, se mantiene la suspensión de clase para mañana viernes en Iquique y en Alto Hospicio. Vámonos con el detalle por este sistema frontal. Bueno, mantienen la suspensión de las clases. Ahí están. Esto para todos los establecimientos educacionales, jardines infantiles, bajo la dependencia del Servicio Local de Educación Pública. Bueno, ahí está. Por la medida se extiende en todos los recintos administrados por el SLAP en Iquique y Alto Hospicio. Según explicaron, la suspensión va a permitir a los equipos continuar con la evacuación y evaluación de los daños registrados en los establecimientos y así avanzar las labores necesarias para recuperar la infraestructura afectada. El objetivo es que los recintos cuenten con las condiciones necesarias antes de retomar las actividades presenciales, resguardando la seguridad de estudiantes, docentes, funcionarios y además integrantes de las comunidades educativas. Ahí está, comunicado. Jueves 20, viernes 21 de agosto, todos los jardines infantiles y establecimientos de SLAP. Eso es, por un retorno seguro de nuestras comunidades. Ahí está, pues la invitación es a informarse por los canales oficiales, que es Vocería Tarapacá o SLEP Iquique. Nos vamos al WhatsApp.
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0: ¿Con quién hablamos? Muy buenos días.
2: Hola, muy buenos días.
0: Hola, oye.
2: ¿Podría, por favor, colocar Crick de Radio Hit, por favor? Gracias.
0: Oye, pero el tema debe, amigo. Estamos jueves, ya igual lo vamos a tocar. Bueno, ¿aló?
3: Hola, buen día, Feñita, ¿cómo estamos?
0: Bien, ¿y tú, amigo?
3: A mí me gustaría escuchar un Shake It Up de InDrive, por favor, para subir el ánimo.
0: Ya, amigo.
3: Y si te quedan unas entraditas por ahí por el suelo, unas de Pablo Londra.
0: Oh, habían recién
3: no
0: una.
3: De más.
0: Habían recién una que se
3: me pasaron la plata para comprar las entradas y me la gasté. Y mi pareja todos los días me pone en el auto la música de Pablo Londra, me dice para que cantemos en el recital.
0: Ah,
3: ¿qué voy a hacer ahora?
0: Mira.
3: No sé qué hacer.
0: Amigo, está peluda la cosa, está peluda la misión. Acá habían una entrada, pero se la llevaron, parece, hace un rato. Bueno, la pechugar no más socio. Ya, aló, buenos días. Katy, ¿cómo estás?
4: Hola, Feñita,
0: hola.
4: Buenos días, ¿cómo
0: buenos
4: estás?
0: Días. Bien, ¿y tú?
4: Que tengan todo un lindo día jueves.
0: Igualmente.
4: Y quisiera pedirte un temita, Feñita, de Tiro de Gracia, por favor, el juego verdadero.
0: Listo. Calle, que te vaya súper bien. Ya, tenemos Radiohead, tenemos InDrive y tenemos Tiro de Gracia. Estamos, pero...
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0: Ya. A sufrir con Sean. Esto se llama Creep. Es Radiohead, sonando la 101.79 de la mañana con 40 minutos.

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1: Acá en Santiago, 101.7, amigo, porque estamos en todo el mundo a través de nuestra aplicación, Los 40 Radio. Estamos en Arica, 98.5. Estamos en La Serena y en Coquimbo, 105.7. Estamos en Cauquenes, 95.1. Estamos. Ya, oye, vámonos con información ya. A ver. Se emitió una alerta alimentaria por productos lácteos. ¿Cuáles son los productos lácteos? ¿Cuáles son los lotes afectados? Listo, el Minsal. Las autoridades del Minsal emitieron la alerta alimentaria por productos lácteos. ¿Cuáles son? Vamos a ver al toque. Bueno, se emitió ayer, finalmente, esta alerta alimentaria por un lote de productos lácteos que estaría contaminado con una bacteria. De marca, la marca es La Rotunda. Se trata de un lote de quesos mantecosos. Yo compré ayer uno. Mentira. Se trata de un lote de quesos mantecosos de marca La Rotunda. Se detectó la presencia de listeria. La muestra del producto fue tomada en el marco del proceso de Vigilancia Nacional de Microbiología en Alimentos y de acuerdo con los resultados del laboratorio del CEREMI se detectó la presencia de listeria. Bueno, ¿cuáles son los productos afectados? Queso mantecoso laminado en envase 300 gramos, marca La Rotunda, lote T3180726, elaborado el 30 de julio del 2026, vencimiento 27 de noviembre del 2026. La bacteria puede provocar cuadros leves en personas sanas, pero en grupos de riesgo puede generar consecuencias más graves para la salud. Indicaron los síntomas pueden ser, bueno, en fin, los típicos. ¿Quiénes son las personas de riesgo? Embarazadas, recién nacidos, adultos mayores y las personas con enfermedades crónicas o inmunodeprimidas. ¿Estamos? ¿Nos vamos con la música? ¿Qué nos vamos a sacar? ¿Qué nos vamos a sacarnos? Vámonos con un Oliver Tree aquí en la 101.7, ¿te parece?

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1: Faltan 3 minutos para las 10.
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1: Gracias, mi guacho. 10 de la mañana con 6 minutos. Acá en la 101.7. Continuamos en este Rayos y Centellas. Nos vamos con información, ¿te parece? Mientras tanto, te dejamos el WhatsApp para que tú te puedas comunicar con nosotros. Y así. Te pedí un tema conmigo.
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1: Oye, se viene la 26ª. Oh, está bien dicho, ¿no? 16ª. Se llaman 20. 16º. Ah. Allá, anuncian. La 16ª versión del concurso La Mejor Marraqueta de Santiago. Se van a evaluar más de 500 panaderías. Shh, Lorea. Ya, bueno, ahí estamos. La marraqueta, uno de los panes más emblemáticos de la cocina nacional. Bueno, ahí está, pues se lanzó la versión número 16 del concurso La Mejor Marraqueta de Santiago y van a comenzar a evaluar de forma anónima a más de 500 panaderías de la región metropolitana en este certamen que es organizado por la Asociación Gremial de Industriales del Pan de Santiago, ACA Indupan. Se van a poner a prueba el oficio, conocimiento técnico y la dedicación de los maestros panaderos detrás de esta receta tradicional. Ahí está, pues. Bueno, a ver. Una vez definidos los finalistas, los ganadores del concurso se van a definir el próximo 1 de octubre en Espacio Food and Service 2026. Es una feria internacional de la industria alimentaria que se reúne en Espacio Riesgo y que lleva a cientos de líderes del rubro a nivel nacional e internacional. Bueno, la panadería ganadora va a recibir un furgón eléctrico de la marca... Yo no lo puedo decir. Como afirmaron en un comunicado de prensa, con este reconocimiento se busca impulsar la modernización de los negocios del barrio. Ahí está, un furgoncito para repartir los panes. Está bien. ¿Nos vamos al WhatsApp? ¿Te parece o no? ¡Ya, amigo! Oh, Dios mío. La paciencia. La paciencia. Aló, buenos días. ¿Con quién hablamos?
2: Buenas, Peñita. Buen jueves, mi hermano. Que sea una excelente jornada.
1: Igualmente, amigo.
2: Oiga, mi brother, acá Chris, ¿podríamos escuchar Your Woman de White Town?
1: Buen tema.
2: Eso fue, Rey. Saludos.
1: Ya, hermano. Calmao. Buenos días. ¿Con quién hablamos? Bienvenido a este programa, señor.
3: Buenas, Peña. ¿Cómo estás? Estoy bien. Espero que esté teniendo un buen jueves.
1: Igualmente, amigo.
3: ¿Alguna canción de Snoop Dogg? Gracias.
1: ¿Cuál? ¿Algo de Snoop? Ok, también anotadísimo. Buenos días. ¿Con quién hablamos?
4: Buenos días.
1: ¿Qué pasa?
4: Salinas,
1: ¿cómo estás?
4: Sus rayos.
1: Acá estamos. Acá estamos, señor.
4: A sonar el día de hoy un David Guetta con The World Is Mine. Saludos.
1: Ya, pues, tenemos. Tenemos a David Guetta, White Town. Tenemos a Snoop. Encuentro que estamos, pero... Flor, ¿o no?
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1: White Town con Your Woman. Sonando aquí a la 101.7, 10 de la mañana, con 10 minutos en el Rayos.

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1: Oye, el amigo nos había pedido Snoop, pero no me acuerdo de qué canción era. Hermano, ¿qué canción era de Snoop? O elijo yo nomás. No sé, pregunto yo. Ya, vámonos con información, amigos. Ok, vámonos con dato de concierto. Concierto por la vida. Voces por la vida. Miguel Bosé, no. Maluma, ya. Pérdete una. Está bien, porque cuando hay que ayudar, hay que recolectar fondos, tienen que sumarse todos. Bueno, este 23 de agosto se lleva a cabo el concierto Voces por la Vida, evento que busca apoyar a las personas y comunidades afectadas por el terremoto 7,4 que sacudió varias regiones de Colombia el pasado 10 de agosto. El concierto será en el Vive Claro Distrito Cultural en Bogotá y va a reunir importantes figuras de la música como por ejemplo Maluma, Miguel Bosé, Sebastián Yatra, Manuel Turizo, Andrés Cepeda, Eladio Carrión, Agudelo 888, Bonka, Chucky Town, Daniel Javif, Draco Rosa, Ella Taubert, Elder Dayan, Gali Galiano, Gracie, Grupo Noche, Hamilton, Juan Duque, Juliana, Karen Lizarazo, Chris R, Laura Maré, Laura Pérez, Luis Alfonso, aquí ya me perdiste, es como que Maisac, Manu, Manuel Medrano, Mike Bahía, Nanpa Básico, Nico Hernández, Pedro Capó, Silvestre Dangón. Y Baby Brackets, ¿no va? Y Mosty, tampoco. Bueno, también se confirmó la participación de Karol G, que estará presente vía live stream y estará en colaboración con su fundación Concora. Bueno, actualmente Ticketmaster Colombia está ofreciendo las entradas para el concierto y también habilitó la posibilidad de realizar donación a través de la plataforma. De acuerdo con la boletera, más de 22.200 personas han realizado donaciones por más de $1 millón. Además, se informó que el 100% de lo recaudado por la boletería van a ser destinado a fundaciones aliadas que trabajen para apoyar la reconstrucción de las zonas afectadas, según indica la página oficial. Bueno, a más de una semana del terremoto en Colombia se han confirmado lamentablemente 280 personas fallecidas, 472 municipios afectados, de acuerdo con el balance más reciente de la Unidad Nacional para la Gestión de Riesgo de Desastres. 127.608 viviendas presentan daños, 26.392 fueron destruidas y 197 edificios colapsaron. Ahí está. Concora Foundation, así es la página, para que vayan a chequear ahí el flyer. ¿Ya? Eso, nos vamos al WhatsApp. Aló, buenos días.
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1: Aló. Aló. Oh, ya, pero acá está. Fran, buenos días. ¿Cómo te va?
2: Hola, Feñita, ¿cómo estás?
1: Bien, ¿y tú?
2: Buen día, buen jueves.
1: Buenos días.
2: Quiero que sea bien, ya. Voy a estar este jueves. Y recién empieza. Oye, ¿podemos escuchar Caro del Benito? Ni me preguntan por qué ha dicho Caro.
1: Igual, Fran. Aló.
3: Buenos días, Feñita. ¿Cómo buenos estás? Días. Oye. Feliz jueves.
1: Igualmente.
3: Buen programa.
1: Igualmente, amigo. Oye, muchas gracias. ¿Qué?
3: Mi compa, la canción Creed no era mala.
1: ¿Cómo que va a ser mala?
3: Un poco triste, sí.
1: Sí, pero bueno.
3: Vamos a poner algo alegre entonces, güey.
1: A ver.
3: ¿Tendrás por ahí América de Resorte? Esa sí es movidita.
1: La vamos a buscar.
3: A hoy, güey. Saludos.
1: Chao, hermano. La vamos a buscar, no te aseguro nada porque no lo sé. Buenos días. ¿Con quién?
4: Buenos días.
1: ¿Qué pasa?
4: Peña Salinas y sus rayos.
1: Ya te escuché. Creo que te escuché, ¿o no? David Guetta.
4: Va a sonar el día de hoy un David Guetta.
1: Sí, te escuché, amigo. A ti no te escuché, ¿o sí? ¿Aló?
5: ¿Cómo está, mi peña? ¿Tanto tiempo? ¿Cómo va la vida?
1: Bien, ¿y usted, mi chanchito?
5: Oye,
1: dígame.
5: ¿Podría ser algo de Motorhead? ¿Lo que usted quiera?
1: En eso.
5: Algo por ahí, algo por ese estilo.
1: Ya, mi guachito.
5: Así empieza a sanar mi vida.
1: No, para su guitarra.
5: Saluditos.
1: Un abrazo. ¿Aló?
6: Hola, feñita.
1: ¿Qué
6: ¿Cómo
1: tal?
6: Está mi brother?
1: Bien, ¿y usted?
6: Oye, amigo, te quería pedir un temita. Sunflower de Post Malone.
1: Oh.
6: Para ponerle energía este día jueves. Eso, muchos saludos, que estén muy bien.
1: Hermano, anotado, no sé si lo tengo, pero anotado. Sí o sí. ¡Aló!
7: Hola, muy buenos días.
1: Buenos días.
7: ¿Podría, por favor, colocar Creek de Radio Hit, por favor?
1: Hermano, ya la toqué. Pues.
7: Gracias.
1: Hermano, ya sonó la canción. Ya, tengo Sunflowers de Post Malone, baby.
8: Hola, Feñita, buenos días.
1: ¿Cómo estás?
8: Oye, ¿qué pasa con un tema de Molotov? Frijolero.
1: Ok.
8: Porfa, estamos. Saludos.
1: Ya, compadre. Estamos listos, entonces tenemos pedidos. Oye, que se están portando bien, muchachos.
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1: Esto es Molotov.

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1: Aunque el invierno todavía no termina de forma oficial, Chile ya comienza a prepararse para uno de los cambios más esperados y que supone la llegada de una nueva temporada, el regreso del horario de verano. De acuerdo con el decreto 98 del Ministerio del Interior, el próximo cambio de hora ocurrirá durante la noche del sábado 5 de septiembre. Precisamente a las 23:59, los relojes deberán adelantarse 60 minutos, es decir, pasarán directamente de las 23:59 a la 1 de la madrugada del domingo 6 de septiembre. Revisa todos los detalles de esta noticia en los40.cl.
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0: 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Temperatura. Es la temperatura. En los 40.
1: Diez grados.
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1: 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Te dejamos el número de WhatsApp, Chanchito.
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1: Okay. ¿Vamos al tiro o qué? Ya, ¿y para qué te ponías? Espérate. Calmation. Calmado los cabros, déjame ver. Le di la hora, ya, marraqueta, estamos listos con la marraqueta. Ok. Bueno, hoy tenemos... ¡Tan, tan! El mismísimo Paulo Londra se presenta y vámonos con el detalle del show que va a tener, cuáles son los horarios, que va a abrir las puertas, cuáles son los objetos prohibidos, etc. Bueno, ahí estamos, ¿cuáles son las coordenadas? Nosotros vamos a tener la previa, ojo, los 40 estamos a cargo de la previa del show de Paulo Londra. Bueno, según dio a conocer su productora a través de las redes sociales, la apertura de puertas es a las 6 de la tarde, mientras que a las 20 horas subirá al escenario Kraken Baby, el encargado de abrir el show. Paulo Londra sube al escenario a las 9 de la noche. De acuerdo con la productora, los elementos que no se pueden llevar son machetes. Obvio que no, pa' mí. Pistolas, por supuesto que tampoco. No, selfie stick, elementos cortopunzantes, ¿viste? Sustancias ilícitas, punteros láser, bolsos de gran tamaño, ingreso de botellas, cámaras con lentes intercambiables, ingreso de alimentos y bebidas. Ahí está. Mañana lo damos todo. Bueno, arroba bizarro live CL. Ahí estamos. Eso es. Aló, buenos días. ¿Con quién hablamos? Suéltelo. Buenos días. ¿Con quién? Aló.
2: Buenos días, Peñita. ¿Cómo estás?
1: Bien,
2: por acá trabajando. Necesito hacer mucha platita y día, así que por favor.
1: Vamos.
2: Dame la bendición, que si no, no llego.
1: Vamos, que se puede,
2: y
1: amiga.
2: Quería saber si podías poner algo de la Anita TX esta mañana para motivar. Por favor, necesito todo el power.
1: Perfecto.
2: Besitos.
1: Maggis, que te vaya mortal en tu trabajo el día de hoy. Aló, buenos días. ¿Con quién hablamos? Bienvenido al programa. Señora o señor.
3: Buen día, mi sangre, feña.
1: ¿Qué pasa,
3: Choro? Oye, manito, ¿por qué no te colocáis Sweet Nothing o algún temita de Galantis? Eso.
1: Ya.
3: Buen jueves y abrigarse bastante.
1: ¿Por chau? Qué. Pero se hace calor hoy día, pues, amigo. Ya, ¿cómo estamos? ¿Estamos bien o no? Aló.
4: Buena, feña.
1: ¿Qué pasa?
4: Buenas. Oye, ponete Bring Me to Life de Evanescence, si podí, porfa.
1: Ya.
4: Saludos.
1: Listo.
4: Chao. Buena, amigo. Feña. Ya. Buen cuernes.
1: Oh. Espera. Tenemos, po. Tengo Galantis, Anati You y Evanescence. Yo encuentro que estamos, pero. Perfecto, ¿no?
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1: Esto se llama 1977 con Anita Tijoux, sonando acá a la 101.7.

0: vamos a la pausa comercial, amigos, acá en la 101.7 Galantis con Runaway. Oye, nos tenemos que ir a la pausa, pero tenemos que revisar el ranking. Choro.
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0: Ya. Oye, los cabros, vámonos con el ranking del 40 al 1. Ya sabes que puedes votar a través del www.los40.cl. Ahí hace su votación de la canción que más le guste. ¿Le gusta Puñaladas? Amigos de Artistas y Lauta, bueno, no sé por qué, pero puede votar por esa canción. Mira, la canción que vamos a revisar viene a cargo de Bruno Mars. Se llama I Just Mind. Con un total de 31 semanas en el ranking, el lugar más alto al que llegó esta canción fue la casilla número 1. La semana pasada estaba en la casilla número 16. Y esta semana, según tus votaciones, se mantiene
3: 16.

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4: Faltan 3 minutos para las 11.
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1: Chao.
2: ¿Y no dice nada más? Ah, yo le puse pausa. Ok, ya los cabros, continuamos. El 101.7 en este Rayos y Centellas, jornada de día jueves, día 20 de agosto. ¿Nos vamos al WhatsApp o nos vamos con información? Las dos, pues, gallo. Ya, se viene la Barbie Marilyn Monroe. Oh, qué bonito.
3: O sea, no es que me guste jugar con muñeca, ni nada que ver.
2: Bueno, Barbie celebra el centenario del nacimiento de Marilyn Monroe del año 1926 y murió en el 1962 con una muñeca inspirada en la actriz, bien hasta con el lunar, amigo. Y la actuación en la película Los Caballeros la prefieren rubias, del año 1953. La muñeca tiene una versión del traje rosa mítico y el collar de diamantes de la icónica interpretación de la actriz. Todo el diseño fue creado por Mattel en colaboración con la institución que conserva y promueve el legado de Marilyn Monroe, The State of Marilyn Monroe. Para asegurar que cada detalle rinda homenaje a una de sus actuaciones más memorables, añade el comunicado. ¿Cuánto va a costar la muñeca? Mira, el vestido de la muñeca tiene un llamativo lazo de gran tamaño, largos guantes y lleva joyas inspiradas en diamantes. Arroba Barbie. Así, esa es la cuenta de Instagram. Vayan a cachar ahí. Bueno, el diseño se suma a otros de Mattel en homenaje a Marilyn Monroe, ya que entre el año 1997 y 2009 salieron varias muñecas que celebraron sus papeles y sus momentos de moda más memorables. El aniversario de Marilyn cuenta con una extensa programación en todo el mundo, especialmente exposiciones como Marilyn Monroe Hollywood Icon en el Academy Museum of Motion Pictures en Los Ángeles, o Marilyn Monroe Un Retrato, en fin, en Londres. Ahí tapo. ¿Y qué? Mira, ya está a la venta. Marco, ¿a ti qué te gusta? Vámonos al WhatsApp, amigos.
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2: Buenas.
4: Hola, Feña, ¿cómo estás?
2: Bien, ¿y tu amigo?
4: Por acá, Cristian.
2: ¿Cómo estás, Cristian? Quería
4: preguntar si pueden poner Ring My Bell de Anita Ward.
2: Peinesa. El temita que se acuerda. Claudio, buenos días.
5: Oye, Feño, ¿tú bailas y reggaetón? ¿Podría poner una canción que tú bailes? ¿De reggaetón, sí?
2: Mira, Claudia, me pusiste en aprietos. No, sí bailo reggaetón. No, sí bailo yo. Oye, el tema que se pidió el amigo, cállate. Me encanta.
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2: Aló, buenos días. ¿Cuál podría ser?
6: Hola, buen día. ¿Puede ser un Jean Paul de WhatBC? Por favor. Un Jean Paul de el WhatBC. Por favor. Paul de el WhatBC. Por favor, señita.
2: Un abrazo, mi guachito. Aló, buenos días.
7: Salinas Fernando, muy buenos días. Oye, Feñita.
2: Buenos días.
7: ¿Qué podría salir mal de Chagui con su Mad World?
2: Nada.
7: No sé, dímelo
2: todo
7: tú.
2: Todo perfecto. Aló, buenos días.
8: Hola, amigo Feña, ¿cómo estás?
2: Bien, ¿y usted, amigo? ¿Aló? Amigo, se le cortó el audio. Amigo. ¿Aló?
9: Buena, Feñita, buenos días.
2: ¿Qué
9: buenos
2: pasa?
9: Días. Oye,
2: por favor.
9: ¿Por qué no te pones Tango el Pecado de Calle 13?
2: Buen tema. Ya, ahí estamos. Ahí estamos. El Tango del Pecado tenemos. ¿Qué más?
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2: Listo, nomás. ¿Con qué nos vamos? Ya, tenemos a Shaggy, tenemos el Tango del Pecado. ¿Qué pasó?
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2: Esto se llama Mad World. Sonando la 101.7.

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2: 11 de la mañana con 21. ¿Nos vamos al WhatsApp o nos vamos con información? Vamos con info. ¿Ya? Listo. Oye, ahí está. Tenía todo aquí yo para darle. Bueno, listo, la deuda externa, el MinSAL, los productos lácteos también se los di, las bencinas también. Ah, pero oye, cualquier información, amigo, les dimos el día de hoy. ¿Qué más? Listo. Ah, estamos bien. Ya, entonces nos vamos. Ah, mira, aquí estamos. Vámonos al WhatsApp. Al toque, amigos.
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2: Antes de... Ahí está, para que se mande los WhatsApp. Antes de los WhatsApp, nos tenemos que ir con lo que tenemos para este fin de semana, desde hoy jueves hasta este día domingo, en conciertos, creo yo. ¿Cuáles son los panoramas que existen para este fin de semana? Para hoy día, por ejemplo, tenemos la cartelera, pues, amigo. Ya, vamos, estamos a 20. Listo. Tenemos para el día 20 de agosto, bueno, el más importante, pues, amigo, obviamente, que Paulo Londra, Movistar Arena, estamos a cargo de la previa, los 40, estaremos allá transmitiendo, así que no se lo puede perder, ya, para que sepa. También, para mañana, 21 de agosto, los Cuervos del Sur se presentan en el Teatro Teletón, Gustavo Santaolalla se presenta en el Teatro Bio Bio en Concepción, Ángel Parra Trío, 21 también de agosto, se presenta en el Teatro K660, Camila Moreno se presenta en La Ladera, en Copquecura, Raguayana, 22, 23 y 24 de agosto en el Movistar Arena. Después, el día 22, Gustavo Santaolalla en una masterclass. Lucky Brown y Loyalty el 22 de agosto en el Arena Monticello. Después, Andrés Calamaro se presenta el día 25 de agosto en el Movistar Arena. Y eso sería más o menos. Perreo Landia, 27 de agosto. Wellstar, Chris y Angel, Dálmata, Tony Dice y De La Ghetto, Movistar Arena, 27 de agosto. Bitoco, tenéis que ir a ese evento, ¿sí o no? ¡Aló! ¡Buenos días!
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2: Cuéntela.
3: Hola, Peñita, tengo otro dato, aprovechando el concierto de día de Paulo Londra.
2: Vamos con
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2: O sea que yo no me puedo ir. ¿Sabéis que le voy a pasar tu dato a la producción de la radio? Porque siempre que tenemos evento, la van se demora un año y medio o hay que caminar mucho. Nunca están a la hora. Uno pasa tanta rabia. ¡Aló!
4: Buenas, Peñita, ¿cómo estáis?
2: Bien, ¿y tú?
4: Hoy, Peñita, regálame un temita de bien impostado. A tu gusto.
2: Ya tocamos,
4: Nelly.
2: Hermano,
4: tocamos.
2: Oh, este siempre. Ya
4: tocamos.
2: Oye, ya tocamos, Nelly Furtado, choro. ¡Aló! Buenos días.
5: Buen día, Peña.
2: ¿Qué pasa?
5: Buen jueves.
2: Igualmente,
5: sabor,
2: amigo.
5: Yeah. Saludos a la Cami, que la amo. ¿Podrías ponerte algo a Ataque 77?
2: Ya, compadre. Aló, buenos días. ¿Con quién hablamos? ¿Qué tenía yo? Ah, ¿qué tenía? Ya, compadre. Aló.
6: Hola, amigo Peña, ¿cómo estás?
2: Hola, Gallo. Mira,
6: ¿cómo estás, tu día?
2: Bien, pues.
6: Oye, yo aquí acá. Oye, le puedo pedir un temita de pop. Por fin.
2: Listo. Ya. Vámonos con Bob Marley. Perfecto para la hora, amigo.
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2: Three Little Birds con Bob Marley sonando aquí en el Rayos. Día jueves en la mañana, acá la 101.7.

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0: 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Es la temperatura. En los 40.
1: 15 grados.
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0: una estudiante mantuvo en secreto durante más de un año. ¿Qué hizo? Ahí está, pues. Anda a ver. La Karol G rompió dos récords con su álbum Cat Eyes en el Movistar Arena. ¿Cuándo? ¿Dónde? ¿Cómo se compra la entrada? En fin, Paulo Londra 2026, hoy todos los detalles, los horarios, la apertura, objetos prohibidos, aquí la parte de nuestra previa, todo eso y más. ¿Quién es la artista venezolana reconocida por llevar la electrónica y el reggaetón a terrenos experimentales? ¿Ah? ¿Que ha trabajado con Rosalía, con Björk, con Kanye West? También está ahí. Spotify reveló el fenómeno que lidera el género urbano. De acuerdo con el informe de la plataforma, hay una canción que se posiciona como la canción chilena más escuchada internacionalmente. ¿Quieres saber cuál es? Bueno, los40.cl. Están los detalles del teleférico bicentenario, los ciclistas, ¿qué van a hacer con su bicicleta? Bueno, ahí está. ¿Qué más? BTS se alía con la inteligencia artificial y puedes desbloquear sus experiencias en Gemini. Ok. Estamos, bueno, todo eso y más acá en la 101, o sea, en los40.cl. ¿Te acá hay un tema para terminar o qué? ¡Aló! ¡Buenos días!
1: ¡Peñita, Peñita! ¿Qué Peñita, pasa? Podemos escuchar una de Knockdown que suena ¡It's my life!
0: ¡Listo!
1: ¡Don't you forget!
0: ¡Ya!
1: ¡Gracias, Peñita! Gracias. ¡Saludos! Chao. ¡Un abrazo!
0: Amigo, que te vaya bien. Ok, con eso entonces, pues...
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0: It's my life con No Doubt, sonando aquí la 101.0.

0: Nos vamos, los cabros. Oye, que tengan excelente día jueves. Nos encontramos mañana, viernes, con otros rayos y centellas. Se quedan ahora con Marty Orrego, Página 40. Ya, ahí estamos. Esa sería. Que tengan una excelente tarde, que disfruten estos 23 grados que tendremos el día de hoy, o 21. A ver. De nuevo me le fue. Acá está, 21 de máximo. Ya, disfruten los 21 grados que vamos a tener el día de hoy. Solcito, que les vaya súper bien, se quedan con Martina y nosotros nos pillamos mañana a las 9. Adiós, que les vaya pulento.
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2: Faltan 3 minutos para las 12.
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2: Mediodía en punto de este día jueves acá en la 101.7. No te puedo creer que ya es jueves 20 de agosto. Un día muy agradable, como ha sido un poco la tónica de toda esta semana. 16 grados tenemos en la ciudad de Santiago, una máxima de 21 para el día de hoy. Estamos arrancando este Página 40 de jueves. Jueves de clásicos, de TVT, del recuerdo, como usted le quiera decir, pero hoy día estamos dedicados a pedidos de canciones más antiguas, una década para atrás, más o menos es lo que te pedimos que nos pidas. Oye, además, hoy día estamos haciendo la previa de la previa, porque nos vamos en la tarde al concierto de Paulo Londra ahí en el Movistar. Te voy a estar contando detalles de las coordenadas de eso. Además, y a propósito de nuestro jueves de clásicos, hay una banda chilena que regresa. Te voy a contar con de quién se trata. Vamos a estar hablando de los premios MTV también, quiénes son las y los nominados, digo, todo eso hasta las 2 de la tarde en Página 40.
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2: No te creo que con esta vamos a partir. Vamos a arrancar con la canadiense Nelly Furtado y esto que se llama Turn Off the Light. ¿Te acuerdas? Nos ponemos dos mileros. Bienvenido al Página 40 de jueves en la 101.7.
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1: Más 569-5879-2865. Sal al aire, cuéntame en qué estás, pide tu canción. Hoy día es jueves de clásicos, canciones antiguas, canciones del recuerdo. Quiero escuchar qué es lo que quieres por acá.
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2: Martina, estamos viendo a Milero. Hey, Martina, podemos escuchar a la canadiense también, Avril Lavigne con Skateboy.
1: Uy, qué buena canción. Te digo que sí, de inmediato. Se puede.
3: Hola, Martinita, ¿cómo estás? Buenas tardes, espero que estés bien. Hoy un temita, un clásico, Not Dao de Don't Speak. Por favor.
1: Era al revés igual. Don't speak the no doubt, pero lo entendemos perfecto. Más 569-5879-2865.
4: Hola, los 40, ¿cómo están? Mi nombre es Diego, soy nuevo en la radio y escuché que están buscando canciones antiguas. Me gusta el reggaetón, así que quería pedir una canción de Tito el Bambino, que es bien antigua.
1: Buena.
4: Que se llama Asesina. Es un temazo y hace rato que no la escucho, así que me encantaría escucharlo. Eso, saludos.
1: Oye, ahora
4: buen jueves.
1: Bienvenido. Ahí Diego nos pone que es nuevo, así que bienvenido a este auditor. Aquí está Comunidad del Mediodía, Página 40.
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1: Ya pues, nos vamos a quedar con Avril Lavigne y esto que se llama Skater Boy. Es jueves de clásicos en la 101.7.
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2: Estás en la 101.7, estás en Página 40. Ya sabes, jueves de clásicos. Oye, me encanta, hoy día están súper activos, activas, así que me voy a ir a revisar lo que nos llega al WhatsApp.
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3: Hola Martí, ¿cómo estás? La Tati Lanto de acá de Valdivia. Queremos pedir una canción de The Cure, Close to Me. Gracias, que estés bien.
2: Me encanta.
4: Marti, ¿cómo estás? Me encantan los jueves de clásicos porque me acuerdan las canciones que sonaban cuando me iban el furgón al colegio. Por lo mismo te quería pedir Jenny in a Bottle de Cristina Aguilera o tal vez Doncha de Pussycat Dolls, por favor.
2: Oh, quiero las dos. Marco Hinojosa, ¿qué hacemos? No, ya, bueno, la que tú determines como el DJ que eres de este programa. Jueves de clásicos acá en la 101.7. Sigue pidiéndome tus canciones a nuestro WhatsApp de los 40 al más 569-5879-2865. Ya, yo también me voy a acordar de cuando me iban furgón. Cristina Aguilera, Genie in a Bottle. Es lo que suena a las 12 con 18. Estás en Página 40.
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0: casa. Pablo Londra, a propósito del jueves de clásicos, es de sus primeros éxitos. Hoy día se presenta en el Movistar Arena y desde las 6 de la tarde nos vamos con el equipo de los 40 porque vamos a estar llevándote todos los detalles. Si va, nos pasa a ver.
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0: Hacemos pausa en Página 40, ya te lo dije, pero te lo quiero recordar. Hoy día hacemos la previa del concierto de Pablo Londra en Chile porque somos su radio oficial.
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0: 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Temperatura. Es la temperatura en los 40.
1: 16 grados.
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1: Nos vamos a revisar qué es lo que nos llega a nuestro WhatsApp de Los 40. Es el más 569-5879-2865. Ese es nuestro WhatsApp de Los 40. Recuerda, hoy día es jueves de clásicos, canciones antiguas, canciones del recuerdo, para que se nos caiga el carnet entre todos. Así que pídenos la tuya. Hoy día han estado muy dos mileras y cercanos al pop, siento yo. Pero puede ser lo que tú quieras también, ¿no? Más 569-5879-2865.
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1: A ver qué nos llega por acá.
2: Hola Marti, en este jueves de clásico me gustaría escuchar el tema No, de Gianni Vella.
1: Mira, la caída de carnet y con drama.
3: Pompea. Hola Marti, buen jueves, espero que esté bien. Usted podría colocar Salud y Vida de Daddy Yankee.
1: Anotada también, más 569-5879-2865. Ese es nuestro número de teléfono, ¿lo tienes anotado ahí en tu WhatsApp para que nos puedas mandar un audio y pedir tu canción? Seguimos revisando el WhatsApp 40.
4: Hola.
1: Hola.
4: Hola Marti, porfa, Master Popes, si puedes, por favor.
1: Mira, me gusta porque está súper variado, así que me encanta todo lo que nos están mandando. Sigue pidiendo tus canciones al más 569-5879-2865. Ya pues, le ponemos guitarras a la tarde entonces con Metallica. Esto es Master Puppet y lo escuchas en Página 40.

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1: Nos vamos a revisar lo que nos pides al WhatsApp de los 40 en este jueves de clásicos.
2: Hola, buen día, Mati, ¿cómo estás?
1: Buenas.
2: Mati, quisiera pedir la canción de Soda Stereo, de música ligera, por favor. Wow. Que tengan buen día a todos.
1: Ya pues, nos vamos entonces a inicios de los 90 con este clásico de Soda Stereo, de música ligera, sonando en Página 40.

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1: Sigue pidiendo tus canciones a nuestro WhatsApp de los 40 al más 569-5879-2865.
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1: Y es momento en Página 40 de ir a revisar una nueva posición de nuestro ranking del 40 al 1.
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el lugar número 16. Está él, está Bruno Mars con I Just Might. Nos quedamos con esta canción y si tú quieres votar por él, bueno, www.los40.cl. Vamos entonces a revisar la posición número 16 con Bruno Mars y I Just Might.

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2: Faltan 3 minutos para la 1.
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1: Nos vamos a revisar lo que nos llega a nuestro WhatsApp de Los 40, el más 569-5879-2865. Sale al aire en este Página 40 de día jueves, canciones antiguas, canciones del recuerdo. De eso se trata el jueves de clásicos. Vamos a revisar qué es lo que nos llega por acá.
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2: Hola Martín, un saludo a todos los que escuchan la radio. Hola. De acá de Rancagua. Te quería pedir un temita de Morrissey. Gracias.
1: ¿Alguno en especial, pues?
3: Hola Martín. Algo de Emilio Jora, porfa. Chill podría ser.
1: Podría ser, pero hoy día andamos más caídos a lo clásico.
4: Hola Martín, ¿cómo estás?
1: Bien, ¿y tú?
4: ¿Podría ser algo de la Rue Morgue? ¿Sigue dando vuelta? Un abrazo.
1: Oh, hermosa canción de música chilena también. Más 569-5879-2865. Esta es la 101.7. Y nos vamos a quedar con Morrissey entonces. Esto es Alma Mater. Estás en este jueves de clásicos de Página 40.
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1: Sigues en Página 40, acá en la 101.7. Oye, si hay algo que nos gusta, digámoslo, son las premiaciones de música. Da mucho que hablar por los shows, por los nominados, por los looks, por absolutamente todo. Y ya tenemos fecha y nominados y nominadas para los MTV Video Music Awards 2026. Que ya estamos, pues. Mira, primero que todo, la ceremonia va a ser el próximo 27 de septiembre en la ciudad de Los Ángeles. Y la que va liderando todo es Madonna, que tiene 11 nominaciones, seguida de Taylor Swift con 9 nominaciones. Y mientras Ariana Grande y Sabrina Carpenter tienen cada una 7. Es decir, las mujeres la llevan. 26 artistas aparecen también por primera vez dentro de los nominados, anticipando nombres, hartas figuras del pop también. Por ejemplo, dentro de las categorías más importantes, que es el video del año, está Ariana Grande con Hey That I Made You Love Me, está Bruno Mars con I Just Might, está Madonna también con Confessions Love, Sabrina Carpenter, Taylor Swift y Generation. En Artista del Año, los nominados, nominadas son Ariana Grande, Bruno Mars, Madonna, Morgan Wallen, Sabrina Carpenter, Taylor Swift. Y Canción del Año, está BTS con Swim, también está Ella Langley, está Huntrix, está Madonna con Sabrina Carpenter, está Olivia Dean, me encanta, y está Ray. Y así todas las categorías están dispuestas en nuestra web los40.cl para que vayas a conocerlas. Todavía no se sabe quiénes se van a presentar, pero yo digo, si Madonna es la más nominada, ¿cómo no vamos a tener una presentación de la reina del pop, no? Bueno, te lo vamos a estar contando todo a través de los 40, ya lo sabes. Todo esto va a estar pasando en la ciudad de Los Ángeles el próximo 27 de septiembre.
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1: Nos vamos a quedar con una clásica de Madonna, que justamente es la que le da la continuación a este nuevo disco, al Confessions 2. Esto es Hang Up. Suena a la 1 de la tarde con 17. Estás en Página 40.
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0: 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Temperatura. Es la temperatura en los 40.
1: 18 grados.
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1: Y nos vamos a revisar lo que nos llega a nuestro WhatsApp de los 40 al más 569-5879-2865.
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2: A mí me gustaría escuchar los clásicos de la cumbia, sobre todo La Gran América Junior.
1: Mira, me gusta porque además nos estamos poniendo en onda 18era.
3: Hola, muy buenas tardes, habla Nicolás desde Valdivia. Quisiera pedir alguna canción de Saja y Maciel, qué recuerdos.
1: Oye Nico, saludos también para Valdivia, ¿cómo está el sur?
4: Hola Marti, de acá de Chillán, buenas tardes.
1: Buenas.
4: ¿Podrías colocar cualquiera de Depeche Mode?
1: Me gusta, pusimos Morrissey, ¿por qué no?
5: Hola Martín, ¿cómo estás?
1: Bien, ¿y tú?
5: Oye, ¿podrías poner un clásico de Bee Gees, Tragedy? Por fin, eso, gracias.
1: Me encanta cómo abrimos un portal musical.
6: Hola Martín, ¿cómo estás?
1: Bien, ¿y tú?
6: Buen jueves. Oye, ¿podrías poner un tema de Jamiroquai, Virtual Insanity o High Time? Saludos Martín.
1: Quiero ponerlas todas, Marco. ¿Qué hacemos? Tú sabes que te voy a dar esta responsabilidad a ti. No quiero tenerla ahí en mis manos. No, ¿en serio? ¿En serio? Ya, nos vamos a quedar con Depeche Mode y Personal Jesus y pegadito Jamiroquai, jueves de clásicos en Página 40.
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1: 1:46 PM. Y te dije al principio del programa que te iba a contar sobre una banda chilena que está de vuelta. Me refiero a Astro. No sé si te acuerdas, pero es una banda muy importante del indie rock, del indie pop nacional, que marcó, la verdad, parte de lo que fue un fenómeno y una generación artística. Y acaba de agendar un retorno a los escenarios, retorno a la actividad para el próximo 19 de diciembre en el Teatro Coliseo, con su formación original, con Andrés Nusser, con Nicolás Arancibia, con Daniela Evaras y Octavio Cavieres también. Este grupo está preparando este reencuentro para todos los seguidores. Se viene una venta de entradas que es a partir del lunes, también este próximo lunes 24, a través del sistema Punto Ticket desde las 10 de la mañana. Y la verdad es que es interesante porque una década ha pasado desde esta separación. Una historia que comenzó por ahí por el año 2008 también, que le fue bastante bien a nivel internacional. Comenzó a dar unos primeros pasos con su EP debut también, Le Disque de Astro, que fue publicado en 2009, y ese fue el punto de partida para esta banda que tuvo repercusión, además de Chile, en Argentina, en Uruguay, en México. Maestro Distorsión, me encantaba esa canción, de mis favoritas, tengo que decir, que de Astro. Bueno, después de eso le empezó a ir muy bien. Estuvo acá en Chile compartiendo con artistas como Astronomy y The Sean Cake. Latinoamérica también participó en festivales como en Rock al Parque en Colombia. El 2011 publicó su primer álbum de estudio también. De ahí salieron estas canciones, Ciervos, Colombo, Panda también. Con gran trayectoria y proyección, sobre todo internacional. Y de pronto, el año 2016 anunció su separación indefinida y los integrantes continuaron con proyectos musicales independientes. Así que ahora están de vuelta. Esperemos que no sea solamente un concierto, sino que también pueda ser una actividad musical también desde la producción y la generación de canciones. Así que ya lo sabes, el reencuentro está programado para diciembre de este año, y este día lunes a las 10 de la mañana por Punto Ticket se inicia la venta de entradas.
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1: Nos vamos a quedar entonces con una de sus grandes canciones. Esto es Colombo. Suena en Página 40 en este jueves. De

0: metes mano. ¿Quiénes son los que comandan una nueva generación? La Liga Multiplatino, Bad Bunny, Davey o Mark Kors. Tú sabes, los ídolos tuyos. Seguramente te estás preguntando cómo lo hacen. Tienen que apretar.
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1: Así nomás, estamos llegando al final de este Página 40 de día jueves, pero no me puedo ir sin antes darte un buen dato. 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
1: Hasta acá llegamos, pues, con Página 40, programa de día jueves. Te quedas en sintonía porque ya llega Vito Velázquez y te recuerdo que desde las 6 de la tarde vamos a estar con Pongámonos Serios desde el Movistar Arena porque se viene el concierto de Paulo Londra en Chile. Si usted va, pase a vernos y si no, escucha todos los detalles por la 101.7. Gracias a mi querido DJ Marco Hinojosa en los controles de Página 40. Martina Orrego soy yo, la voz que te acompañó durante estas 2 horas, y te invitamos a que te quedes en sintonía y por supuesto para que nos conectemos nuevamente mañana a las 2.

0: 12, 16 agradables grados tenemos en la ciudad de Santiago, una máxima de 21 para el día de hoy. No te despegues de los 40, que tengas bonito resto de jueves. Chau.
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3: Faltan 3 minutos para las 2.
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3: Desde ahora y durante 2 horas. 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
1: Bienvenidos, bienvenidas sean todos, todas, 2 de la tarde en punto. Así arrancamos con energía, arrancamos con entusiasmo, arrancamos con buena onda porque llegó el día jueves. Queda poquito, queda poquita de semana. Vamos que vamos, dale.
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2: Buenas, buenas, compadre Vito. Aquí activo su trazole, compadre, escuchándolo todos los días. Usted sabe, cualquier temita, compadre, ahí que sea movido para la tarde.
1: Vamos, dale.
2: Muy buenas tardes, don Víctor Velázquez. ¿Cómo está?
1: Buenas tardes, aquí impecable.
3: Buena, buena, buena, Vitoquito. Saluditos para mi sobrina Scarlett y mi sobrino Kaki, que andan en Colombia, en San Andrés. Saludos.
1: Excelente, cariño a los cabros por allá. Buenas,

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1: Mi gente, estamos listos para acompañarte. Nos conectamos en todo el territorio. Nos conectamos de norte a sur. Nos conectamos de cordillera a costa. Nos conectamos en el extranjero. Nos conectamos en Santiago 101.7.
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2: Buena, Vito Quiño, buen juernes. Oiga, hermano, a ver si puede empezar con un temita de Rakini Kenwai. Me estoy muriendo. Saludos, guacho.
1: Buen temita, guatón, buen temita.
3: Buena, buena, buena, buena, buena, Vito Quito. Buena, buena, buena tarde. Un abrazo, Vito Cot.
4: Te quiero.
5: Hola, Vito. Brenda por acá. Oye, quiero saludar al Moisito y al Francis y queremos escuchar Sexy Movimiento. Estamos acá en la oficina escuchándote. Cariños, Vito.
1: Excelente, Brendita. Cariños para los chiquillos por allá, para ti también.
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1: Y así arrancamos. 2:03. Marca el reloj. Nosotros damos inicio de inmediato. Día jueves. Te acompañamos hasta las 4:00 p.m. 120 minutos de música non-stop. 120 minutos de buena onda. 120 minutos que los pasamos juntos, juntas.
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1: Hola, ¿qué anda por acá, mi rey?
2: Vito. Sácate. Saludo para las calles de Dayanqui. Temazo. Saludo de Cauquenes. ¿Y dónde está mi gente?
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1: Excelente, hermano. Lo pedían a través del chat 2:10, DIY. Salgo para la calle.

0: Oye, prepárate que en un ratito saco concurso, ¿ah? Prepárate que en un ratito saco concurso.
1: Hola, Vitoquito, ¿cómo estamos? Buenas tardes.
0: Oli.
1: Va hoy día Paulo Londra, ¿no? Para conocerlo, ahí voy a regalar una fotito.
0: Sí,
1: ah, para hacerlo famoso.
0: Ya,
1: sí. Chao, buena tarde.
0: Abrazo, pues, mi rey.
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0: Ahí estaremos.
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0: Era Paulo Londra quien pasaba y nosotros estaremos en el Movistar haciendo previa. Pongámonos serios con José Acuña, Martí Orrego, así que atenti por allá.
1: Hola, mi toquito. Aquí está Joaquín presente. Pucha, me había ausentado que estaba celebrando mi cumpleaños el 9 de agosto.
0: Está ahí damnificado todavía, guatón. Está ahí, se nota. Se nota, tira el tufo, se nota.
1: Así que todo bien, mi toquito.
0: Mira, se te nota, guatón.
1: Mi toquito ahí, noche de travesura.
0: Se puede.
1: ¿Se puede, guatón?
0: Se puede. Sí, se puede. Tú soy acá, cero color.
2: ¿Aló?
3: Hola, bebé.

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1: Buena, Bitoco.
0: ¿Qué pasa?
1: Sale Sueño de The Chemical Way, ¿no?
0: Se puede, guato. Se puede, claro que sí. Nos queda ratito, podemos, claro que sí.
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0: Es un clásico, lo pedían a través del chat. Rakimic en Y junto a Alex Gárgolas en la producción. Es un sueño y suena en los 40.

0: Era Rocky Mickenwai. 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
0: Mi gente, nos separamos. Breve pausa comercial, breve corte. 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
1: Pausa y ya volvemos con más de ¿Dónde está mi gente? 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Temperatura. Es la temperatura en los 40.
2: 16 grados.
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0: del clásico ahí de su proyecto 2017, Odisea. Buen temita, ¿eh? Buen temita. Mi gente, estamos conectados hoy a través del chat. ¿Estamos ahí en el chat o no? Sí, estamos en el chat. Porque llegó el momento, te lo anuncié, te lo dije. Vamos a regalar entradas para el show de Paulo Londra. Voy a regalar dobles. Voy a regalar dobles. Tengo entraditas dobles para que vayas al show el día de hoy. ¿Por qué tan rajado? Te preguntarás. ¿Por qué tan rajado, tío Vito? Porque somos radio oficial. Somos la radio oficial de Paulo Londra y queremos que tú seas parte. Así que manda ahora ya tu mensaje de voz a través del chat y puede ser que te lleves entraditas. Simplemente manda tu mensaje al chat y puedes ganar.
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0: Más fácil imposible. Ahora voy a regalar dos a través del chat y a la vuelta voy a regalar dos a través del teléfono. Nuestro WhatsApp es más 569-5879-2865. Ese es nuestro chat, te lo digo más lento para que lo tengas. Más 569, toma nota, toma nota, agréganos en tu número de chat. Más 569-5879-2865. Participa ahora ya a través del chat.
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0: Y en un ratito más voy a regalar, pero a través del teléfono, ¿vale? En un ratito más regalo a través del teléfono. Me voy al chat. Me voy al chat, vamos. Manda tu mensajito.
2: Hola, buenas tardes. Gustaría ganarme las boletas para el concierto de Paulo Londra.
0: Eso.
3: Ya, pues, Vito, pues regálame una entradita, ¿vale? Por favor, por favor.
4: Participando. Hola, Vitoquito, mi guaso. Yo quiero.
0: Vamos.
5: Vamos, dale, que queremos ir a ver a Pablo con mi señora, vamos.
0: Dale, vamos.
6: Debería darle prioridad a los que te escuchamos desde el día uno, Vitoquito. ¿Cómo estás, mi hermanito? Bien. Lindo, preciso. Aquí participando.
0: Vamos, dale, hermano. Abracito, mi rey.
7: Vamos, los 40 aquí. A ver, Paulo Londra, acércate, deja la duda.
8: Yo, Vitoquito, yo quiero ir a ver a Paulo Londra, lo he querido ver hace mucho tiempo y nunca he tenido la oportunidad. Yo quiero ir.
9: Vamos. Ay, lo amo. Yo quiero.
0: Te voy a llevar entradas dobles ahora ya, así que manda tu mensaje.
10: ¿Qué pasa, Vitoquito Velázquez? Estamos aquí, Liberales, en Ñuñoa, por favor, dame ese premio.
0: Dale, saludos. Guatón, dale, vamos.
9: Esa entradita, este jueves está haciendo.

0: queremos ir a disfrutar a Paula Londra.
1: Vamos, vale.
2: Sí, prioridad, prioridad. Bitonquito y yo, por favor.
1: Vamos, vamos.
3: Y yo esperaba ser el primero.
1: Llegó el momento, reenvía tu mensaje. Si ya lo enviaste, reenvíalo porque vamos a hacer scroll ahora ya. Sí, rapidito, de una, dale, vamos a sortearlo rapidito. Ahora ya, si mandaste tu mensaje, reenvíalo. Reenvíalo porque vamos a hacer scroll. Tú me dices cuando diga stop y yo hago stop en el mensaje que caiga. Tú, no me llame, no me llame, solo mensaje de voz. Solo mensaje de voz de momento. De momento, así que dale, vamos. Tú me decís stop. Tú me decís stop. Dale, a la cuenta de tres. Uno, dos, tres. Uy, colapsó el WhatsApp, hermano. Dale, uno, dos, tres. Ese, espérate, ahí sí. No me deja darle clic, dale. Ya, ese. Lo tenemos. Ya, uno, dos, tres. Ese, ya, lo tenemos. El ganador o ganadora, primer ganador o ganadora, porque voy a sortear cuatro entradas dobles. Cuatro entradas dobles, así que hay chance. Hay chance. El primer ganador o ganadora de las entradas a Paulo Londra es...
4: Hola, buenas tardes. Me gustaría ganarme las boletas para el concierto de Paulo Londra.
1: Amiguito, te lo llevaste. Leslie Diana, te acabas de llevar entraditas dobles para el show de Paulo Londra. ¿Cuántos mensajes mandó? A ver, uno, dos, tres, cuatro. Cuatro mensajitos reenviados ahí. Amiguita, te acabas de llevar entradas dobles para el show de Paulo Londra el día de hoy. Así que si no tenías panorama, prepárate porque ya lo hicimos. Vamos para el siguiente. Vamos para el siguiente, de una, dale. Vamos para el siguiente, de una. De una. Vamos, tú me decías stop. Tú me decías stop. Tengo cuatro entradas. Ya se fue una doble. Una doble. Son cuatro dobles. Ya se fue una doble. Las dos primeras son facilitas. Las dos segundas son un poquito más difícil, te lo digo. Así que los primeros que ganan se rajaron. Se rajaron, sí, facilito, dale. Vamos. El siguiente ganador o ganadora de las entradas para Paulo Londra es... El siguiente ganador o ganadora. Uy, no puedo hacer stop, hermano. Uno, dos, tres. A ese. El ganador o ganadora de las entradas para el show de Paulo Londra. Ya deja de mandar mensajes para poder darle clic. El siguiente ganador o ganadora de las entradas para Paulo Londra es... Uy, sigue mandando los mensajes. Ya, siguiente, a ver, ese.
5: Hola, mi toquito, ¿cómo estás? Yo quiero participar para las entradas.
6: ¿Cómo estás?
5: Bendiciones.
1: Mi chanchito se acaba de llevar entraditas para Paulo Londra.

el show es a las 9 de la noche. El showcito, el opening act, parte a las 20 horas. Así que prepárate, abren las puertas a las 6 de la tarde. Así que prepárate, el panorama está hecho. Nosotros

Tío Campuzano dice que está escuchando en el Movistar. Tío Campuzano está escuchando en el Movistar. Tío Campuzano, amigo personal de Paulo Londra. Tío Campuzano, ¿hay mano para algún meet and

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1: Llegó el momento, sí, sí, sí. Llegó el momento. Vamos a regalar dos tickets más dobles a través de nuestro teléfono. El teléfono es el siguiente, 22-381-2050. Te lo digo más lentito para que lo puedas anotar, para que lo puedas guardar. Son dos cosas distintas. Una cosa es el chat, otra cosa es el teléfono fijo. Ahora vamos al teléfono fijo. Interacción directa. Te vamos a preguntar el nombre de tres canciones. Esto es para los verdaderos fanáticos. Nombre de tres canciones. Yo te tiro un pequeño extracto de la canción y tú me tienes que decir el título de la canción. Facilito, rápido, solo para verdaderos fanáticos. El teléfono es el siguiente.
2: 22381-2050.
1: Tío Campuzano, rájese con un meet and greet. Tío Campuzano, por favorcito. Me voy al teléfono. Ahí, 22381. ¡Oh, Roberto Cáceres, me cambiaste los canales! ¡Uy! Espérame. A ver, espérame. Cáceres, la híbrida. A ver, ¿ese?
3: Ahí está.
1: Ahí la tenemos. Muchas gracias. Gracias, maestro. Gracias, maestro. Ahora sí, vamos al teléfono. Vamos al teléfono. Hola, ¿qué tal? Buenas tardes.
4: Bueno, ¿y todo?
1: Mi rey, ¿tu nombre?
4: Nicolás.
1: Nicolás, ¿fanático de Paulo Londra?
4: Sí, fanático, pero más de los tiempos cuando partió.
1: Ya, perfecto. Mi rey, escúchame solo por el teléfono, bájala a la radio solo por el teléfono, para que no acoplemos, ¿vale?
4: Vale, mano.
1: Mano, son tres canciones, tenés que yo te tiro la puntita de la canción, tú me tenés que decir el título. Es rápido,
4: ya,
1: ¿vale?
4: Solo eso. Vale, vale.
1: Tiene que ser rapidito. Si adivináis las tres, si lo chuntáis las tres, te lo llevas, de una, ¿vale?
4: Vale, Vitoco.
1: Ya,
4: vale,
1: mi rey. Vale. Vamos, partimos facilito. Primera canción dice así.
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4: Eso se llama Adán y Eva.
1: Perfecto, vamos, dale, tení una, batón.
4: Vale.
1: Siguiente canción. ¿Tu nombre cuál era, hermano?
4: Nicolás.
1: Nikito,
4: yo
1: vamos.
4: Participé anteriormente por una entrada de Duque, hermano.
1: ¿Y ganaste o perdiste?
4: Y gané, hermano.
1: Mira, que tenías ahí rajada,
4: Pero no hay que limpiarse antes de.
1: Sí, puede que haya sido la mufa, ¿eh? Yo que tú me quedas
4: viola.
1: Puede que haya sido la mufa, guatón, sí.
4: No, hermano.
1: Vamos.
4: Dale.
1: Vamos, vamos. Dice así.
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4: Fácil, mano. Eso se llama chance.
1: Listo.
4: Sí, tal cual.
1: Mira, tenéis dos. Tenéis dos, dale. La tercera es así. La tercera dice así. Uno, dos, tres.
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4: Hermano, esa no me la sé. Esa no me la conozco.
1: ¡No, Nico! Siguiente, vamos. Siguiente, 22381-2050.
2: 22381-2050.
1: Nico, estaba ahí, vamos. Siguiente, hola, ¿qué tal? Buenas tardes. Hola. Hola.
4: ¿Aló?
1: Hola, ¿tu nombre?
4: Mati.
1: Mati, ¿estás listo?
4: Ya, dale, dale.
1: ¿Cachaste la dinámica, cierto?
4: Sí.
1: Dale, Mati, primera canción dice así.
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4: ¿Tal vez?
1: ¿Bien?
4: Sí.
1: Tení la primera, escúchame solo por el teléfono para
4: dale,
1: que no.
4: Dale.
1: Ahí, solo por el teléfono. Siguiente canción, te puedo llevar entradas dobles. Dice así.
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4: Me tiene mal.
1: ¿Ah?
4: ¿Me tiene mal o no?
1: No, guatón, era la otra. Dale, vamos al teléfono.
2: 22381-2050.

0: no me acuerdo.
1: Sí, vamos, siguiente, dale. 2-2-3-8-1-20-50.
2: 2-2-3-8-1-20-50.
1: Ay, era facilito. Hola, buenas. Hola.
3: Hola. Hola, hola.
1: ¿Nombre?
3: Raúl.
1: Raulito, dale, Raulito. A la cuenta de tres. Vamos. 1, 2, 3.
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1: Bien, bien. Está ahí rápido, guatón. Dale, vamos. Tenía una. Siguiente, dice así.
0: Plana,
1: perfecto, hermano. Dale, una más y te lo llevas. Una más y te lo llevas. Dice así.
4: Voy en camino a la velocidad del sonido.
1: ¿Cuánto?
3: A 200 remix.
1: A 200 remix. Se lo lleva. Bien. Raulito, te acabas de llevar entradas doble, guatón. ¿Tenías panorama?
3: Sí, hermano, voy con mi
1: bolola. Buena, dile que se van al Movistar directo. Prepárate, prepara el outfit. Hermano, tu número termina en 78, ¿verdad?
3: Sí.
1: Ya, tu número termina en 78. Atento porque te voy a llamar en un ratito más para hacerte llegar los tickets, ¿vale? O escríbenos, yeah, escríbenos al WhatsApp. ¿Tenía el WhatsApp?
3: 4-5-4-5-4. Rey.
1: ¿Tenía el WhatsApp?
3: Sí, te lo doy.
1: No. Escríbenos tú a nuestro WhatsApp. ¿Lo tienes?
3: Ya, es que este es el teléfono del trabajo. ¿Te voy a escribir del mío personal?
1: Sí,
3: o de este nomás?
1: Sí, pues no, sí, donde quieras.
3: Ya, mira, te voy a escribir al tiro.
1: Ya, no, ya, mi rey, atenti. Nosotros seguimos ya aquí. Vamos, me queda un ticket doble. Se va ahora ya. Hola, buenas. Hola.
5: Aló, ¿y tú cómo estás?
1: Bien, mi rey, ¿tu nombre?
5: Joel, papá.
1: Joel, ¿estás listo?
5: Démosle nomás.
1: Vamos, primera canción dice así.
4: De mí no te escapas.
5: ¿Cómo? Espérame, nos escucha muy bien.
1: Ya, ahora. 1, 2, escúchame solo por el teléfono, dale.
5: Démosle.
1: Solo por el teléfono, 1, 2, 3.
4: De mí no te escapas.
5: Esa se llama Mi Versión.
1: ¿Cuánto?
5: Mi Versión se llama esa, parece.
1: No, era Daniela. No, era otra.
2: 2-2-3-8-1-20-50.
1: Hola, buenas. Nombre.
6: Hola, Vitoquito. Hola, Andri.
1: Andri.
6: Sí, sí.
1: Andri, atenti ya, solo por el teléfono, escúchame. Atenta ya. Andri, tenés que ganar. Estoy atrasado. Dale, vamos. Andri, primera canción, dice así.
4: Solo te pido una chance.
6: Chance,
1: Vitoquito. Bien, chance, bien, excelente. Tenía una, Andri. Siguiente canción dice así.
4: 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Para mí tú eres la salvación.
6: ¿Nublado?
1: No, Andri, era la otra. Andri, but. Andri.
2: 2-2-3-8-1-20-50.
1: Pensé que ganaba ya, Andri. Hola, buenas. Hola. Hola, ¿quién por ahí? Siguiente. Hola, buenas tardes. ¿Qué tal? Hola.
5: Aló, Sebastián.
1: Sebastián. Mi rey, vamos a la cuenta de 3. 1, 2, 3.
4: De mí no te escapas.
5: Adán y Eva.
1: Bien, tenía la primera. Siguiente, dice así.
4: Baby, tú sabes la situación. Para mí tú eres la salvación.
1: Es una superhéroe. Es una superhéroe que vuela, tiene superpoderes. El nombre es... Es una mujer.
5: Me la voy a repetir, que no escuché muy bien.
1: Es una mujer con superpoderes.
4: Baby, tú sabes la situación. Para mí tú eres la...
1: Mujer Maravilla, perfecto, lo tení, guatón. Lo tení. Una más y te lo llevas. Dice así.
4: Y yo esperaba ser el primero.
5: Esa se llama...
1: Sí, espérate, cuando
5: plana,
1: te... Plana. Plana, perfecto, te lo llevaste. Te lo llevaste. Hermanito, te acabas de llevar entradas dobles para el show de Paulo en Londres. Mi rey, ¿tu nombre era?
5: Sebastián.
1: Sebastián, tu número termina en 78, ¿no?
5: Así es, papá, te espero.
1: Ya, te llamo, ¿vale? Atente ahí. Disfrute, páselo bonito.

0: pongámonos serios. Marti Orrego, José Acuña estarán ahí desde el Movistar Arena y nosotros también nos vamos para allá. Sí, también nos vamos para allá. Estaremos ahí en el Movistar Arena en el show de Paulo Londra en Chile. Nos separamos, nos vamos a la pausa comercial. Breve corte y ya venimos con más.
1: Pausa y ya volvemos con más de

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2: Faltan 3 minutos para las 3.
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1: Es un clásico, llega Arcángel, la maravilla, 3:06. Sigues en el imbatible de los 40.

0: Era de la GC junto a Arcángel, la maravilla, mi fanática. 3 de la tarde, 10 minutos. Estamos en vivo, te acompañamos en esta tardecita de jueves. Nos vamos en breve. En breve terminamos y nos vamos al Movistar Arena.
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0: Estamos ahí activos. Estamos ahí activos. Ya pues. Vamos, vamos al chat de inmediato, vamos al chat.
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0: Vamos al chat, ¿a dónde está el chat? Espérate, hoy no encontré la base. Hoy no encontré la base, dame un segundo. Espérate, hoy que ando lento hoy día, guatón, te digo. Ando lentito hoy día, la encontré. Ahí está, ya.
1: Más 569-5879-2865.
0: Ahí está, vamos al chat. Cuéntame qué temita quieres escuchar. Cuéntame desde dónde estás en sintonía a través de nuestro chat. ¿Dónde está mi gente?
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0: Hola, ¿qué tal? Buenas tardes. Por acá nos dejan saluditos desde Concepción, aquí en sintonía. Vitito, ¿te quedan más tickets? No. Y de Conce, dudo que lleguís también. Está difícil la cosa. Igual su bus rápido, igual llega ahí.
2: Y tranquilita, rájate con

0: Sí, no, no creo, está difícil. Está difícil. Eran las últimas que quedaban. No hay más mano. Tú sabes. Todo tiene su límite.
1: Atento, atento, atento. Que alguien baje al Vito la nube. Ya. ¡Vito!
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3: Vito, Vito, Vito, Vito.
0: Cuénteme.
3: Se van de Royal Rumble.
0: Royal Rambo.
3: Saludos, rey.
0: Cuénteme.
4: Hágale un temito antiguo de reggaetón.
0: Uy, ya. Metámosle entonces. ¿Tú me decís un antiguo, antiguito nacional o antiguito, antiguito, antiguito de Puerto Rico? Te tengo nacional y Puerto Rico. Te tengo nacional y Puerto Rico. Este es nacional. Saja y Maciel. Ay, que ando lento hoy día, guatón. Ando lento hoy día, no me exijan.

0: Era Saja y Maciel, del arranque ahí de la movida urbana. Año 2005, 2007. Imagínate, rompiendo a nivel nacional y mundial.
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0: Siguen ellos, son los reyes del perreo. Es una

0: la música. Esa es nuestra misión, regalonearte de vez en cuando.
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0: Olis.
2: Oli, Oli, Vitoquito, ¿cómo estás?
0: Bien, pum.
2: Es súper, súper, súper. ¿Y por qué no te ponís Suéltate de Rakimi Kenway y Crucito? Creo que es.
0: Sí, pues.
2: Otis, gracias. Aguante la tarde y las choferes.
0: ¡Vamos! Lo pedí a la Jessie a través de nuestro chat. Aguante las cabras, aguante las choferes. Somos poderosas.
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0: Era Crucito ahí en la 101.7. C-R-U-Z-I-T-O. 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
0: Mi gente, breve pausa y regresamos con más. Le metemos perreíto a la tarde, le metemos pop, le metemos de todo. Buena música, siempre por los 40. Y en un ratito, en breve, nos vamos a Paulo Londra.
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0: 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Temperatura. Es la temperatura en los 40.
1: 16 grados.
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0: Era Ozuna, el negrito de ojos claros. 3:32 de la tarde, día jueves. Te acompañamos ahí en el auto, en la pega, en la casa, camino al colegio con los chicos. Camino a estudiar, te acompañamos. Se conectaba Seba a través de nuestro chat y nos pedía Welcome to my crib. Es Joel, es Randy. Suenan por los 40.
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1: Ok, ok. Richie Peña. Nos quedamos con ellos, Chino y Nacho, mi niña bonita.
2: Esta canción.
1: 3 de la tarde, 36 minutos. Una canción para el amor.
2: Mi niña bonita.
1: Directamente de Venezuela para el mundo. Suenan los 40.

0: Mi toquito, un mensajito de amor para mi hija Ariadne, que mañana cumple 11 añitos, mi rey. La amo mucho. Hija, te adoro con mi corazón.
1: ¡Qué lindo! Mi niña bonita.
2: Hola a los 40, quiero mandar un saludo a Cassandra, que fuimos papá hace poquito, y vamos a sacar de en alta a mi hija que estuvo hospitalizada. Así que, Lunita, te amo, voy por ti, te amo.
1: Vamos, vamos, vamos, hermano, va a salir todo bien, te mandamos los mejores deseos, mi rey. Va a salir todo bien y van a ser una familia hermosa.
3: ¡Saludos a la Yesenia!
2: Pito, un saludo a mi niña hermosa Isidora Valentina Rojas Morales, que no la veo hace mucho tiempo, por diferentes razones, pero ya llegará el día. Te amo, hija, y nunca te he olvidado.
1: Qué lindo, mano.
4: Hola, hola, Vito, Quito. Que sea una buena tarde para ustedes.
1: Eso.
4: También para mi mujer, Gia. Te amo, mi amor, estoy orgulloso de ti, la persona que eres, la mujer que eres, la hija que eres. Un abrazo grande. Te amo, mi amor.
1: Qué lindo. Qué fundamental es el amor, la admiración en el amor con la pareja, admirarla en todos los sentidos, como decías tú ahí, admirarla como hija, como madre, como novia. Qué lindo, hermano.
5: Hola, Vitito, ¿cómo estás?
1: Hola.
5: Hoy quisiera dar un saludo a mis cuatro niñas bonitas que existen en mi vida. Mi mujer, Cecilia Alexandra, que la adoro hasta el infinito. Y mis hijas Carolina, Génesis y Pascal, que son la luz de mi vida.
1: ¡Qué lindo, Batón! ¡Qué lindo!
6: Un saludito a tu mamá Ignacio Muñoz que está en línea, que ya lo volveremos a ver. Que lo amo mucho, mucho, mucho, mucho.
1: Eso, besitos.
7: Mi toquito, salúdame a mi esposa hermosa y a mi hijo que vamos saliendo de la consulta. Saludos, excelente programa.
1: Cariños.
8: Hola, Vito, buenas tardes. Estás enamorado, Vito, parece. Estás enamorado, guatón.
1: No pasa nada, guatón. Yo tengo corazoncito ahora, en estos momentos, corazoncito de piedra.
9: Buena, mi toquito.
1: ¿Qué pasa?
9: Oye, quiero mandarle un beso enorme a mi hijo amado Mateo Leandro Díaz Ruiz. Te lo amo demasiado, mi bebé. Un beso para él.
1: Qué lindo, hermano, qué lindos mensajes, qué lindos saluditos ahí para tu niño bonito, tu

0: mi hija Anastasia, a mi hijo Joaquín y a mi esposa Anita. ¡Los amo a todos!
1: Hola, mi toquito. Mi nombre es Joyce y quiero mandarle un saludo gigante a mi esposito hermoso Nicolás Cordero, el mejor papá y el mejor esposo del mundo. Besitos.
2: Buena, mi toquito. Saludo a mi hija Martina, a mi hija Josefina y a mi hija Trinidad. La amo mucho a las tres. Besitos.
3: Un mensaje para Luciano hermoso y la Celeste hermosa, que son los hijos más bellos y hermosos que puede tener. Los amo mucho.
4: Hola, Vitoquito, ¿cómo estás? Hace tiempo que no te pasaba a saludar y a pedirte un buen temita, el doctorado, si es posible.
5: Hola, que te sacaste.

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1: Lo pedían ahí a través del chat. Nos fuimos full romántico, guatón. Y no es por mí, te digo, no es por mí. Es Tony Dice junto a Don Omar. Es el doctorado de la Universidad del Perreo.

0: Pina Records.
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2: 3 de la tarde, 46 minutitos. Nos fuimos full románticos. Full romántico, guatón, y no es por mí. Es W Yandel. Estoy enamorado. Y suena por los 40.
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0: Davidito, buenos temas, guatón. Oye, podría, siguiendo la línea, podría pedir un Wisin y Yandel, si supieras.
1: Se puede.
0: Oh, para se seguir puede. Ahí con la línea romanticona del reggaetón. Old school, guatón, para calentar.
1: Se puede, guatón, se puede.
2: Hola, Bitoco. Hola. La última vez me ignoraste. ¿Será posible que puedas poner Ojitos Chiquitos de Don Omar?
1: Lupe, preciosa. Pasa que el Ojitos Chiquititos me lo borraron de la carpeta. Pero lo puedo descargar de YouTube. Tú me decís, lo descargo de YouTube, a la mala, lo tiramos igual.
2: Porfis, saludos de Puerto Varas.
1: Lupe, por ti lo descargamos de YouTube. Sí, sí, sí, cero color. Cero color, con Publi todo.
3: Buenas tardes, Vito. Buenos temazos. ¿Podemos complementar con un matador de Nova y Yori?
4: Las horas pasan y yo sigo aquí. Extrañándote. Es como un vicio que me amarra a ti. Yo sigo deseándote.
1: Ese creo que lo tiramos delante, sí. Creo que sonó delante, hermano. Sí, sonó delante, efectivamente. Ya. Sí, era un sueño de Rakim y Ken White. Lo tiramos delante. Más atento, te digo.
5: ¿Dónde está mi gente?
1: Mira, no puedo repetir los temas, hombre.
6: Y toco, ya que andamos con mi modo romántico.
1: ¿Cuál? Dígame, a ver.
6: Cómplase con una canción que dice...
1: La que tú digas. Estoy listo. La que tú digas ahí. Vamos.
6: La gente amará como yo, de Dylan y Lenny. Besitos, Bitoco.
1: Mira. Ahí está. Es Dylan, Lenny. Nadie te amará como yo. Y suenan los 40.

en la que nos fuimos full románticos. Pero nadie te va a amar como yo. Comenzamos a despedirnos, comenzamos a cerrar la tarde, 3:52. Soy Víctor Vito Velázquez, nos acompañamos entre todos, de 2 a 4, día viernes, de lunes a viernes. De lunes a viernes sintoniza la radio. De lunes a viernes te quedas con nosotros.

0: Saluditos a los cabros, el equipo de Runner del Movistar y el equipo del Merch. Aguante los cabros.
1: Aguante. Somos poderosos. Aguante.
0: Sí.
1: Oye, traigo noticia.
0: ¿Qué pasó?
1: Que tenemos concurso para que vengan a conocer a Catáis.
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1: Personales.
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1: todos amigos los concursos.
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0: Paqui, nos vamos a Pablo Londra ahora.
1: Nos vamos.
0: Prepárate. Vamos a estar con Paulito.
1: Sí, pues ahí vamos a estar.
0: ¿Te contaron?
1: Ahí vamos a estar. Secreto, sí. Vito, no diga la gente.
0: ¡Ah, lo vi! ¡Los secretos!
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0: Vamos a estar ahí con Paulito Londra, así que quédate con nosotros. Nos vamos al Movistar Arena. 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
0: Hoy aguante los cabros que están allá en el Movistar Arena. Ya tienen todo listo, todo preparado. Aguante el equipo ahí, nuestros amigos, el Dani, Manu ahí, también todos los cabros. Los cabros del Merch también están escuchando, sí. Los tíos del Movistar también están escuchando. Aguante los tíos del Movistar.
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0: Ya, mi gente, nos vamos. El último mensaje es tuyo. Mándalo a través del chat. El último mensaje es tuyo. Despidamos juntos el programa y nos vamos de una al Movistar. Cerramos juntos el último mensaje a través del chat. Despide. Chao. Adiós. Nos vemos ahora.
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3: Evito no dejarte escuchar toda la canción de Dylan y
0: Lenny. Paso hasta Spotify, te digo.
4: Chao, Vidoquito.
0: Nos vamos. Adiós,
5: no me dejaste llorando, Vito, y te va ahí así. Sí, sin más.
4: Hasta mañana, compadre Vito. Aquí vamos a seguir soportando el limón soda.
0: Vamos.
6: Te pasaste, Vito. Te invito a Coqui.
0: Vito, esto te cuesta tanto, Vito.
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0: Nos vamos, que te vaya bonito, que sea un gran día jueves, que sea un buen retorno a casa, que te vaya bacano, bacano. Soy Víctor Vito Velázquez, esto fue El Imbatible.
7: Yo no me explico cómo ponerle tanto, Vitoquito. Qué manera de levantar el ánimo, perrito.
0: ¡Vamos!
8: Vitoquito, como le dije a mi ex, hasta aquí nomás llegamos.
0: Así tal cual, tal como le dijo a su ex, hasta aquí nomás llegamos. Besitos, chao, chao.
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9: Faltan 2 minutos para las 4.
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4: Hello. Día jueves. Jueves soleado, aunque ya comenzó ahí a entrar un poquitito de nubosidad parcial, que le dicen. Yo soy Saba, arroba XAABcorta en redes sociales, y estoy acá para acompañarte en este jueves con buena onda, con mucha música, con noticias también. Vamos a estar hablando. Yo tenía mis noticias aquí. Se me borraron. ¡Cheta la payasá! Vamos a estar hablando sobre las declaraciones que dio ahí Fran Valenzuela respecto a la postergación del Festival Ruidosa Fest. También vamos a estar conversando sobre que la música chilena está pero rompiéndola de forma absoluta en Spotify. El género urbano se escucha pero increíble afuera. Y por supuesto también sobre Pablo Londra, porque hoy es el concierto de Pablo Londra en el Movistar Arena. Nosotros tenemos la previa del concierto en un ratito más, a eso de las 6 de la tarde, para que te conectes, para que no te pierdas todo lo que va a estar pasando antes de que el argentino se presente ahí en el escenario. Y también tenemos concurso, porque si tú quieres conocer a Catáis y además ganarte una entrada para ir a su concierto del 19 de noviembre en el Movistar Arena, hay concurso en nuestro sitio, en nuestro Instagram, arroba los40chile. Te voy a estar contando de todo eso y mucho más en este 40 al día, pero también tenemos pregunta random. Traigo pregunta random para hoy y es muy simple. Necesito que arruines una primera cita con 4 palabras. En 4 palabras, o sea, en una oración puede ser, arruina una primera cita. Por ejemplo, aún extraño a mi ex. 4 palabras. Arruinamos la primera cita. ¿Con qué frase, oración, 4 palabras arruinarías una primera cita? Me lo envías al más 569-5879-2865. Dicho eso, siendo las 4:03, vamos a ir a música, nos vamos a quedar con él, que según dice la prensa rosa, se acaba de convertir en padre. Escuchas a Raúl Alejandro, suena ¿Qué pasaría en los 40?

0: 4 de la tarde con 9 minutos. Escuchamos ahí a Bruno Mars con Treasure sonando a través de la 101.7. Y a esta hora yo te decía que teníamos pregunta random. Y es muy simple. Arruina una cita en solo 4 palabras. Una oración de 4 palabras. Básicamente complete la oración. Y me envías ahí qué frase dirías al más 569-5879-2865. A ver.
1: Es que el pobre es pobre porque quiere.
0: Cita arruinada.
1: Los comunistas quieren todo gratis. Aguante el presidente Kass. No, yo escucho eso, me paro y me voy.
0: Obvio.
1: Aunque sea la saba con la que estoy teniendo la cita. Si la niña más hermosa del mundo, me paro y me voy.
0: Ay, pero qué coqueto. Sí, pero está bien. Igual me iría. Tienes toda la razón. Ya, a ver, ¿qué más?
2: Vivo con mis papás.
0: Uy. Mira, sí, depende de la edad, pero sí, estoy de acuerdo contigo. Te la doy, te la concedo totalmente.
3: Hola, mi niña, fome. Esa palabra arruinaría una primera cita que le diga fome a alguien.
0: Que le diga fome a la otra persona, completamente.
4: Te presento a mi ex.
0: Oh.
5: Hola, Saba, buenas tardes, ¿cómo estás?
0: Hola.
5: Saludos, éxito y bendiciones. Saba, mira lo que me pasó a mí con mi esposa. El día de la primera cita, quedé en ir a buscar a un sitio y el primero en lo que llegó me preguntó, ¿dónde está tu carro? Para ir a montarnos y yo andaba en taxi.
0: Oh, pero no arruinó tanto la cita porque ahora es tu esposa.
6: Era mi ex, está loca. No, sí, esa es la loca. Next.
0: Sí, eso está bien. Está pésimo, po. No. Cualquiera que diga no, es que mi ex está loca, red flag.
4: Qué rico tu perfume, igual al de mi ex.
0: ¡No! No, terrible. No. Usted no haga eso. No.
7: Me dicen eso, me paro y me voy.
0: Ay,
7: yo amo los animales.
0: Antes venía esto.
7: No, sabéis que odio los animales, no me gustan. Me cargan, los detesto.
0: Uy, no. Sí, me paro y me voy totalmente. O que me digan, no, la verdad es que yo creo que hay que regular, legislar las carreras de galgo. Uy, mamita Karina, me voy.
1: Saba, mi primera cita la invité a almorzar a mi casa y mi mamá le mostró la foto mía de cuando niño. Es lo peor.
0: Ya, pero todos pasamos por ese momento en algún minuto, siempre. Siempre se pasa, se llega a ese periodo. Pero no sé si es la primera cita, la verdad.
8: Saba, yo me mandé la cagadita. En la primera cita con mi esposa, íbamos pasando por afuera de un café. Y yo le dije, pasemos aquí. Y entramos, po. Y le dije, mira, este café, todos los murales los pintó mi ex. Hasta el día de hoy me lo saco en cara.
0: ¿Pero por qué hiciste eso?
1: 4 palabras. No tengo plata para pagar.
0: No tengo plata para pagar. No tengo plata para pagar. Hay 5, pero te la doy.
7: Saita, tenemos 2. Me pica la Yoshi.
0: ¿No?
7: Y estoy que me cago.
0: Ya, perfecto. 4 de la tarde con 13 minutos. Envíame tú una frase con la que arruinarías una primera cita al más 569-5879-2865. Escuchamos a Pink, suena Get the Party Starting en los 40.

0: escuchabas a Rawayana. Rawayana que ya se presenta en nuestro país con un montón de fechas. Desde el próximo viernes va a estar ahí en el Movistar Arena. Y seguimos, continuamos con nuestra pregunta random de hoy, que, como les avisaba, es arruinar con una frase, una oración, con cuatro palabras, una primera cita. Arruina una primera cita. Ya hemos escuchado varios ejemplos. Entonces me envías tu ejemplo al 569-5879-2865. Es nuestra pregunta random de hoy.
1: La primera cita, así como comer tomate con ajo. No, atroz. A mí me pasó. Pero era al revés.
0: ¡Ay! Oh, la otra persona había comido tomate con ajo. No, es que esas cosas no se comen. No, comer cebolla, por ejemplo, no. Po.
2: Me voy a perdonar, pero estoy que me cago.
0: ¿Ya? ¿Pero por qué te tienes que poner tan poco sutiles? ¡Dios mío!
3: A ver, una fácil. Tengo tres hijos de tres personas diferentes. Ron.
0: Sí, concuerdo. Sí, totalmente. Esa, adiós.
4: Dame un segundito, voy a pegar un cacarote y vuelvo.
0: No, pero ¿cómo? Ya, po.
5: Me cargo cuando empiezan. Ay, mi ex, la mamá de mis hijos, era de tal forma. La mamá de mis hijos hacía esto.
0: Arruinado.
5: Ahí arruinaste al tiro la cita.
0: Arruinado, totalmente.
6: Oye, una consulta. ¿Los peditos transpiran?
7: La frase. Oye, ¿te huele la boca? ¿Te cepillaste?
0: No, pero no.
7: Saba, no. Mi mamá le dijo a mi esposa, bueno, antes de ser mi esposa, le dijo, ay, él se iba a casar con otra persona. Y yo nunca le había pedido matrimonio a más nadie.
0: No, tu mamá, una mala suegra. No, un uno para tu mamá, un uno.
8: La que más me marcó fue que la primera cita y me dice, yo veo un auto que me gustaba. Y me dice que cómo me podría gustar ese auto y dónde van a caer los hijos que íbamos a tener.
0: ¿Cuáles hijos? ¿Si era la primera cita?
9: No escucho la 40. Cita arruinada.
0: No, cita arruinada, po. Un uno totalmente. ¿Cómo no va a escuchar los 40?
10: Mi ex no me deja salir.
11: Ya, po, bebé, paguemos a mitad, 50 y 50.
0: Usted, eso es un tema, ¿eh? Yo siento que sobre todo en las primeras citas o cuando alguien está conociendo a alguien, a otra persona, digo, eso como de cómo se pagan las citas, siento que siempre es un tema de debate, intenso. Hay gente que es muy pro, paguemos mitad a mitad, otros que es como, no, si tú me invitaste, tú tenés que pagar todo, independiente que la invitación haya nacido de la parte femenina o masculina o de quién haya nacido, si es que es femenino, masculino con masculino. Siento que siempre es un debate que puede o estropearlo todo o arreglarlo todo.
12: Oh, yo también tengo un amigo gay, a lo mejor lo conocí, se llama Juan.
0: Concuerdo, sí, totalmente.
13: Hola, Saba, cuando te dicen, yo soy muy conservadora, me he acostado con tres o cuatro.
14: Una suavecita. ¿Te cepillaste antes de venir a vernos?
0: 4 de la tarde con 23 minutos. Estamos con frases que pueden arruinar una primera cita. Pero tenemos que ir ya a corte comercial, tú lo sabes. Y antes de eso, como ya es costumbre, vamos a ir a revisar una nueva posición de nuestro ranking del 40 al 1.
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Recuerda, el ranking del 40 al 1 lo revisa todos los días domingo Vito Velázquez, y tú puedes votar por tu canción favorita a través de nuestro sitio web los40.cl para que la canción permanezca en nuestra lista. La de hoy es de Rosalía. Estuvo hace algunas semanas en nuestro país y la pasamos increíble en sus conciertos. Vota por esta canción para que siga en el ranking del 40 al 1. Escuchas a Rosalía con La Perla en el lugar número 3.

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3: 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Temperatura. Es la temperatura en Los 40.
5: 20 grados.
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Escuchabas a Sabrina Carpenter con Please, Please, Please sonando a través de la 101.7 en Santiago. Todas nuestras señales de Arica Punta Arenas. Saludos a la gente ahí en Antofagasta en la 105.1, en Iquique en la 89.7 y en Arica en la 98.5. Mucha fuerza también para la gente del norte que después de la lluvia obvio no la está pasando bien. 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Mañana viene a los estudios de Los 40. 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Mientras que vas a participar, obvio, la vamos a ir a escuchar, pues. Y completamente en solitario. Es Cat Eyes, suena Ponte Ponte en los 40.

0: Tenemos a Ariana Grande con su canción, una de sus canciones más recientes ahí de su nuevo disco, se llama Petal, y es la canción homónima que le da nombre ahí al disco. Estamos de regreso, 4 de la tarde con 45 minutos, y quiero revisar qué está pasando en la calle a esta hora, les tinca, si hay tráfico, si no hay tráfico, si hay choque, si no hay choque, si hay semáforos apagados. Te cuento que hay restricción de pistas en Avenida Consistorial con Avenida José Arrieta debido a una colisión entre automoto en Peñalolén. También restricción de pista derecha en Arica al Poniente, altura de Nicasio Retamales, debido a colisión entre camión y taxi en Estación Central. Y ¿qué más hay por acá? Se mantiene la restricción de pista derecha de vehículos particulares en Avenida Mata al Poniente, altura de Carmen, debido a camión recolector de basura. Así que hay ahí un poquitito de atochamiento. Recuerda que tú igual me puedes contar cómo está la calle, qué sucede, si hay tacos, si no hay tacos, si hay semáforos apagados, a través del más 569-5879-2865. Y contarte que hoy tenemos la previa de Paulo Londra en Chile. Paulo Londra que se presenta con su gira Next Round a las 9 de la noche en el Movistar Arena. Nosotros te vamos a estar contando todo, todo lo que va a estar pasando ahí en la previa a su concierto, para que estés atento, para que no te la pierdas. Va a estar todo el equipo en terreno, la Marti, la José, el Vito, la Pasqui, la Meli, contándote y llevándote todos los detalles a través de nuestras señales, por supuesto, 101.7, a través de nuestra aplicación de Las 40 y nuestras redes sociales, @los40chile, para que no te lo pierdas. Estuvimos haciendo muchos regalos, regalitos de entradas, así que felicitaciones ahí a todos los ganadores que van a poder ir a ver y a escuchar a Paulo Londra con este show, que hace un repaso por toda su carrera, por las canciones más clásicas de sus primeros discos y también por las más nuevas. Así que showzazo el que vamos a tener hoy en un ratito más ahí en el Parque O'Higgins, en el Movistar Arena. Y obvio, nos vamos a quedar con él, cómo no. Esta es una colaboración que en verdad es de Becky G con Paulo Londra. Pero como a esta hora estoy yo, voy a hacer lo que quiera. Escuchas Cuando te besé, sonando en la 101.7.
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1: Es Lady Gaga, suena de The Dance, sonando en Los 40. Suena sonando todo mal, cabros.

0: la tarde con 55 minutos. Y mientras escuchábamos ahí a Lady Gaga con The Dead Dance, quiero contarte sobre Somos Mejores Infancias. Es una organización que me habló ahora por WhatsApp y la verdad lo encontré muy bonito. Dice: Somos Mejores Infancias, una organización formada por voluntarios que nació con el propósito de acompañar y ayudar a niños, niñas y adolescentes que viven en hogares de menores, además de apoyar a personas en situación de calle y a quienes se encuentran atravesando alguna situación de vulnerabilidad. Realizan actividades, talleres, celebraciones, visitas, iniciativas para poder entregarles ahí un momento de alegría, cariño y compañía, porque creen que muchas veces un pequeño gesto puede hacer una gran diferencia. Es un grupo que ha ido creciendo con el apoyo de muchas personas y hoy quieren llegar a más gente que quiera sumarse y ayudar para seguir llevando ahí su trabajo a quienes más lo necesitan, y están buscando ahí entonces a voluntarios para que puedan formar parte de esta organización sin fines de lucro. Mejores Infancias. Por si a ti te gustaría realizar algún voluntariado o quizás puedes apoyar y ayudar de forma económica para que estos chiquillos puedan hacer sus actividades, ya lo sabes. Mejores Infancias. A ver, ¿están las redes sociales aquí o no? No, no están. Acá está. Las redes sociales son @mejoresinfancias. Así tal cual. Mejores Infancias. Así que para que los vayan ahí a ver, porque es una muy linda labor la que hacen los chiquillos. Y ahora, cambiando de tema radicalmente, tenemos que hablar de Somos la Percha. ¿Qué trae? 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
0: ¿Cuántos grados tenemos a esta hora en Santiago? 19 grados hay a esta hora en la región metropolitana. Para mañana se espera una máxima de 23, una mínima de 5 grados. Día que va a estar con nubosidad parcial y hay que aprovechar porque el solcito va a durar al menos. El fin de semana va a estar ahí medio nubosidad parcial, pero van a haber temperaturas agradables. Eso sí, se dice ya que la próxima semana vienen y llegan las lluvias. Así que aprovechar este mini veranito de San Juan que hemos tenido estos días. Vamos a corte comercial y ya estoy de vuelta. No te separes de la 101.7, que al regreso tengo más información, más noticias. Y por supuesto, seguimos en un ratito más con nuestra pregunta random. Voy y vuelvo.
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0: Me comí la hora. 4:58 PM.
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0: Escuchamos a C. Tangana con Tú me dejaste de querer, sonando en la 101.7. Ya estoy de vuelta. Yo soy Saba, arroba XAA, B corta A en redes sociales. Y te acompaño en esta tardecita de día jueves, con buena onda, con mucha música, con noticias. Tenemos 19 grados a esta hora en Santiago. Y también tengo pregunta random de hoy. Sí, hace un ratito atrás estuvimos ya con la primera parte de la pregunta random. Y ahora viene la segunda parte, para que más personas puedan participar y nos podamos reír. En una frase tienes que arruinar una primera cita. En una sola frase arruina una primera cita. Me envías ahí tu ejemplo al más 569-5879-2865.
1: Hola, hola, buenas.
0: Hola.
1: Puchan, para mí uno de los peores dichos es cuando uno le dice, bueno, pago yo o pagamos a media, pero espero que no te moleste porque prefiero consultar.
0: Yo ya lo dije, esto del pagar siempre trae problemas.
2: Uy, yo tengo dos. ¿Qué? ¿No te arreglaste hoy? Y ¿no tienes nada interesante que decir?
0: Uy, no tienes nada interesante que decir en esa.
3: ¿Nos vamos al hotel?
0: ¡Cha! Invítame una cosita primero, po.
4: ¿Te bañaste antes de venir? Es que huele como a poquita cebolla.
0: Oh, ya, pero es que eso es mucho. Si uno va a una cita, se baña, pues.
5: Soy subconsciente y no sé por qué lo hice, porque aparte que de caer mal, no, nunca lo tuve que haber hecho, pero le dije, mi ex lo hace mejor que tú. Lo siento.
0: No, el pegado con la ex no la superaba nunca.
6: Mi ex decía exactamente lo mismo y lo hacía igual.
0: Cualquier cosa que refiera al ex, drama, atao.
7: No, la frase célebre es no, es que me tengo que ir temprano porque me está esperando mi mamá. Mamón de mierda.
0: Bueno, alguien mandó el vivo con mi mamá.
8: Ay, yo se veía venir que resulta que soy una persona de más de 40 años con un bebé de parto natural y incontinencia, igual que muchas.
0: Yo creo que aquí se equivocó de radio totalmente.
9: No hay plata.
0: No hay plata.
10: Antes de vernos en la primera cita, yo le dije, dime y te recojo en el rojo, pide lo que quieras, cumpliré tu antojo.
11: Gracias, celebre, es
12: mucho filtro en la foto de perfil.
0: ¡Oh! Mucho filtro, como la chiquilla ahí, la parvularia.
13: ¿Le avisaste a tu esposo?
0: Frases que arruinarían una primera cita, para que las envíes al más 569-5879-2865. Envía ahí tu frase que arruinaría una cita mientras seguimos escuchando buena música. Nos vamos a quedar a esta hora junto a Catriel y Paco Moroso, que regresan a nuestro país en noviembre. Esto es No Me Sirve Más, sonando en los 40.

Sonaba Rihanna con Rude Boy aquí en los 40. Y tengo datito de tránsito, pero para el domingo. Sí, pues porque va a haber cortes de tránsito y medidas de seguridad este domingo 23 de agosto, porque se va a vivir una nueva edición del superclásico del fútbol chileno, que es Universidad de Chile y Colo-Colo, a las 3 de la tarde en el Estadio Nacional. Y es por eso que desde la Municipalidad de Ñuñoa están ahí informando los cortes que se van a dar. Entonces, desde las 9 horas de ese día, del domingo, se contemplan cortes en tres sectores principales. Avenida Grecia, se dispondrá un corte en la calzada sur entre Pedro de Valdivia y Maratón. Eso sí, dice, el corredor destinado al transporte público se va a mantener habilitado. Después, Pedro de Valdivia, habrá cortes en ambas calzadas, entre Avenida Grecia y Las Encinas. Y en Maratón se registrará el tránsito, Oye, la dislexia. Se restringirá el tránsito en ambas calzadas entre Avenida Grecia y Guillermo Mann. Va a haber gente de la municipalidad también ahí desplegados en el sector para ayudar con el entorno, con el orden, acompañar también las medidas ahí de seguridad de la policía, etcétera, etcétera, etcétera. Pero para que lo tengas en consideración, lo otro también siempre es mejor ir al estadio en transporte público, en metro, aprovechando que tenemos una estación de metro ahí justo afuera del Estadio Nacional. Vaya en metro, se ahorra también ahí tacos, atochamientos, y recuerde que el Estadio Nacional no tiene estacionamientos privados, estacionamientos para el público. Entonces tienen que empezar a estacionar ahí a los alrededores, pasan cositas no agradables. Mejor ir a pie, ir en metro, ir en micro, calcular ahí los tiempos, el recorrido, verlo con anticipación. Recuerda, este domingo entonces, fútbol chileno, Universidad de Chile contra Colo Colo a las 3 de la tarde en el Estadio Nacional. Desde las 9 de la mañana van a ver ahí desvíos en los alrededores del Estadio Nacional, Pedro de Valdivia, Maratón, Las Encinas, Avenida Grecia, Guillermo Mann. Todos los detalles, adivina dónde están, los40.cl. Nos quedamos ahora con buena música, día jueves de TVT, nos vamos a ir junto a Belanova. Escuchas Me Pregunto en el 40 al día.

0: 5 de la tarde con 27 minutos. Era Álvaro Díaz con Perdiste el Emmy. Recuerda que llega el próximo 28 de agosto para presentarse en el Movistar Arena. Quédate atento, que siempre hay concursitos, regalitos ahí en nuestras redes sociales, arroba los40chile, y también en nuestro sitio web los40.cl.
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0: Vamos a corte comercial, la última de la tarde, así que no te separes de la 101.7. Yo voy y vuelvo para seguir copuchando, conversando y riéndonos aquí en Los 40.
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0: 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Temperatura. Es la temperatura. En los 40.
1: 19 grados.
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5 de la tarde con 37 minutos. Escuchabas ahí a Maroon 5 con Misery sonando aquí en la 101.7. Y hoy es el día de las papas fritas. ¿Comieron papas fritas? Acá la José desapareció por un rato y volvió con papas fritas. Había promociones en todas partes. Todavía hay promociones en muchas comidas rápidas, en muchas cadenas. Así que si es que quieres ahí sacarte el antojo por el día de la papa frita, puedes revisar, porque te juro que hay una pero cachá de promociones. Onda, hay papas desde $1,000. Desde $1,000, desde 1990. Hay refil de papa en algunas cadenas. Hay pero de todo. Así que, para que lo sepas, hoy, el día de las papas fritas, incluso hay una oferta que te permite concursar por ganar un mes de papas fritas. ¿Cuánto será un mes de papas fritas? ¿Una papa frita diaria o se contará como una papa frita por semana? Cuando son esos concursos de gana un año de, no sé, hamburguesas. ¿Cuánto es un año de hamburguesas? ¿Una hamburguesa al mes? O sea, ¿son dos hamburguesas? ¿Dos en total? ¿Dos hamburguesas por mes? Siempre tengo esas dudas. Dudas que no me dejan dormir, fíjate tú. Oye, cambiando de tema, subimos a las redes sociales de los 40 lo que está muy de moda ahora, lo de farmear aura. Subí ahí la explicación, me la jugué, la traté de hacer lo más clara posible, le expliqué a la gente lo que significaba farmear aura, que está tan de moda. Y el video tiene una cantidad de comentarios. Oye, pero la gente anda muy hater, siento yo. En verdad, a veces se pasan unos comentarios que yo digo, oye, si todos en la juventud hicimos alguna tontera, probablemente nuestros papás igual como que les dábamos un poco de vergüenza, no sé. Pero, o sea, es que les faltó ácido fólico, el comentario más piola. Más piola de todo. ¿Qué más dice? Ah, hay uno que dice, al menos ya se olvidaron de ser Terians. Bueno. No sé, yo siento que cada cosa tiene su tiempo. Están súper, súper heavies. Me sentí un poco impactada por la cantidad de comentarios, pero heavies que hay en el video. Tenemos que dejar de ser tan haters, siento yo. Porque al final los cabros chicos farmeando aura con sus batallas de farmear aura no le están haciendo mal a nadie. Están ahí haciendo movimientos y gestos con los que supuestamente recoleccionan aura y tienes que verte cool haciéndolo. Sería peor que estuvieran, no sé, haciendo otras cositas, ¿o no? Bueno, eso se los quería comentar porque sentí que andamos muy hater últimamente. Ya, vamos a seguir escuchando buena música. 5 de la tarde con 40 minutos. Nos vamos a quedar a esta hora de la tarde junto a Benson Boone. Escuchas Mystical Magical en la 101.7.

0: 5 de la tarde con 47 minutos. María Becerra, Jere Klein, Lucky Brown sonaban en los 40 con ¡Qué ganas de comerte! A esta hora. Y recuerda que se viene todo lo que vendría siendo la previa de Pablo Londra. Ahora, a las 6 de la tarde, en un ratito más, comienza la previa de Pablo Londra. Está todo el equipo desplegado ahí en el Movistar Arena para que no te lo pierdas. José Acuña, va a estar también la Marti, está Vito, está la Pascal, está la Meli. Todos ahí en equipo para poder llevarte toda la transmisión de Pablo Londra a través de la 101.7 y también de nuestras redes sociales, @los40chile y en nuestro sitio web, los40.cl. Antes de ir a música, les estaba contando que hoy era el día de la papa frita. Y que había un concurso que decía que por comprar papas fritas te podías ganar un año de papas fritas. Entonces yo entré en la duda y pregunté aquí, vociferé, ¿cuánto era un año de una cosa? Porque si, cuando te dicen, no, te ganas un año de hamburguesa, un año de completos, ¿cómo se saca el promedio? ¿Es un completo por mes? ¿Un completo por semana? ¿Cómo se hace la cosa? Y me llegó un comentario que dice, una amiga se ganó un año de chocolate. Mi sueño. Ese es mi sueño, gente. Ustedes no saben. Un año de chocolate y le llegó una caja gigante con 365 chocolates de distintos tamaños. Yo una vez comí tanto, pero tanto chocolate en un periodo tan corto de tiempo que terminé en la clínica. Porque me dio esofagitis. Se me inflamó todo el esófago de la cantidad de chocolate que comí. No lo hagan nunca. Si a mí me llegara una caja con 365 chocolates de distintos tamaños, yo me como los 365 chocolates en una semana. Sí, totalmente. No tendría control. Tendría que pedir a alguien que me guarde los chocolates. Como que no me los deje de acceso rápido, porque si no, me muero. Les prometo que comí tanto chocolate que terminé en la clínica. Me sentía tan mal, pero tan mal, porque el esófago me dolía, pero hasta para respirar. Pensé que me estaba dando un paro cardíaco. ¡Qué terrible! Ya, vamos a seguir escuchando buena música. Me llegó un WhatsApp que me dice, podría ser yo, te entiendo. Saludos ahí para el Cristian, el chocolate es una maravilla. Lo es, completamente. Nos quedamos ahora con Wisin y Yandel. Suena Nadie Como Tú en los 40.
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0: 5:55, escuchados ahí a Bad Gyal con Dame. Bad Gyal que llega a Chile con su Máscara World Tour el próximo 16 de octubre. Entradas disponibles ahí a través de Punto Ticket para que las vayas a comprar por si no te quieres perder el show de la artista española del 16 de octubre en el Movistar Arena. Y yo me comienzo a despedir, no te vayas porque recuerda que ya viene toda la previa del show de Paulo Londra, que comienza a las 21 horas el show, y en la previa va a estar ahí José Acuña, Martín Orrego, Vito Velázquez, la Meli, la Pascal, llevándote todos los detalles. Vamos a revisar un poquitito la calle, a ver qué está pasando. Hay restricción de la pista izquierda en Ruta 5 al norte, próximo al peaje Angostura, debido a colisión a tres vehículos. Esto es en Paine. También hay restricción de pistas en Ruta 5 norte al sur, pasado San Ignacio, debido a accidente en Quilicura. ¿Y qué más tenemos? Eso por ahora. A ver, el metro. Revisemos si es que el metro está funcionando todo bien. Todo funcionando bien. Así que bien y derechito ahí para la casa. Maneja con precaución, utiliza el señalizador, da el paso si es que te están pidiendo el paso. No nos pongamos a pelear, que ya es muy tarde, todos estamos cansados, todos queremos llegar a la casa ahí bien. Así que ánimo en la hora del taco y recuerda que ya viene el Pongámonos Serios con la previa de Paulo Londra. Síguenos en redes sociales, @los40chile, en Instagram, en TikTok. A mí me encuentras como @xaabcorta. ¿Está listo, Robertito?
1: Estamos ready,
0: estamos preparados. Manos para listas. Eso, manitos listas. Roberto Cáceres se queda aquí en el estudio. Las chiquillas ya deben estar allá instaladísimas en el Movistar Arena, esperando ahí para poder contarte todo lo que sucede con la previa de Paulo Londra, el artista argentino que se presenta hoy en el Movistar Arena a las 21 horas con su gira Next Round. Nos escuchamos mañana por la mañana, 7 a.m. en punto en La Ducha, junto a José Andrés Vivas y DJ Marco Hinojosa. Ahora sí que sí, me despido. Ya te dije mi Instagram, @xaabcorta. Besitos, tenemos 20 grados a esta hora. ¿Quieres eso? Chao, chao.
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1: Faltan 3 minutos para las 6.
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2: Oye, 6 en punto a esta hora de la tarde, le estamos desde el Movistar Arena y yo no estoy sola porque por acá está... junto a mi hijo Acuña, Martín Orrego.
3: ¿Cómo estás, José? Sí, acá salimos de nuestro estudio, nos vinimos hasta el Movistar Arena porque hoy día es el retorno de Paulo Londra a Chile y acaban de abrir las puertas, pareciera, ¿no?
2: Uy, acaban de abrir las puertas para lo que va a ser el show Next Round, donde hace un repaso por gran parte de su carrera musical. Nosotros estábamos pendientes si es que a lo mejor iba a haber o no alguna colaboración por ahí.
3: Yo creo que sí, bueno, estamos especulando harto a quién invitará, qué canciones tocará, hay colaboraciones con artistas chilenos, todo eso es lo que queremos saber. Vamos a estar preguntándole al mismísimo Paulo Londra.
2: ¿Es cómo qué?
3: Porque me contaron que parece que vamos a poder conversar con Paulo Londra.
2: Ah, me parece, tomar once con Paulo Londra.
3: Una oncecita, un completito con Paulo Londra.
2: Antes de salir al escenario.
3: ¿Por qué no, cierto?
2: Sí, me gusta.
3: Hemos visto artistas nacionales acá dando vuelta.
2: Sí, pero podemos decir quién o no.
3: No sé, vamos a ver igual. Es que pueden venir como invitados igual.
2: O sea, a ver el show.
3: Con eso, como invitados a ver el show.
2: Sí.
3: No necesariamente a cantar con Paulo Londra. Pero
2: mira,
3: bueno,
2: mira, me gusta.
3: Vamos a saber qué va a pasar en un ratito más en esta casi primaveral tarde de día jueves.
2: Hay muy como rico. Unos 18 grados aproximadamente. Bueno, tal como decía la Marti, la gente ya viene entrando, corriendo al Movistar Arena porque la puerta las abrían ahora a las 6 de la tarde. Y, por supuesto, también quienes vienen en auto al Movistar, que nos vayan contando, reportando también al WhatsApp más 569-5879-2865, porque a veces ocurre que ocurren estos atochamientos justo al ingresar a lo que es el arena en sí. Así que vamos a estar atentos a eso, contándote todos los detalles, cómo se viene. A lo mejor tú estás ahí en regiones y no estás escuchando.
3: Claro.
2: Igual te vamos a dar musiquita de Paulo Londra.
3: Todo, estamos haciendo la previa con todo. Hay que decir que en este equipo somos fan de Paulo Londra real. Queremos ver este retorno a nuestro país, queremos saber de él, queremos saber cómo se viene su nueva musiquita, absolutamente todo.
2: Veníamos escuchando a Paulo Londra en el auto.
3: Sí, es verdad.
2: Así que no, camino acá es real.
3: Veníamos escuchando, pensando en las cositas que le vamos a preguntar. Bueno, todo eso son cosas que también te vamos a estar contando en este día jueves acá a través de la 101.7. Sí, harta gente corriendo ya.
2: Sí. Mira, mientras entra la gente, yo te cuento otras cositas muy breves del día jueves.
3: Cuéntamelo
2: hoy día,
3: todo.
2: No sé si supiste, te enteraste, es el Día Mundial de las Papas Fritas.
3: Lo vi temprano. Yo todavía no como papas fritas.
2: No se las comimos.
3: Pero me quedan horas. Me quedan horas de este día. Además que las que hay acá en el Movistar son bien buenas.
2: Ah, mira, buen dato.
3: Sí, bastante rica.
2: Bueno, vamos arrancando ahí un ratito.
3: Sí.
2: Y también hay unos cumpleaños por ahí dando vueltas, Fred Durst y Demi Lovato. Sí, como de
3: ¿cuántos cumple cada uno?
2: Ya, pero viste que me pregunté cuestiones peludas. Ya no te cumpleaños nomás.
3: Fred Durst,
2: yo no me fijo en la edad.
3: Fred Durst, más cincuentón, ¿no?
2: Sí, yo igual creo, más cincuentón.
3: Y Demi más de nuestra generación.
2: Sí, Demi más
3: treintona. Treintona.
2: Treinta, ¿por qué treintona?
3: Voy a averiguar y voy a saber, no sé. Pero ¿por qué? Si no está malo.
2: No, sí es verdad.
3: Los 30 son los nuevos 20.
2: A mí me
3: encanta
2: tener 30.
3: Sí, así que está todo bien.
2: No tengo ningún atado. Así que eso, pues, cuéntanos también ahí donde nos estás escuchando, al más 569-5879-2865. Y yo creo que ya podemos ir y partir con una canción de Paulo Londra.
3: Oye, ya estamos en modo Paulo Londra a través de esta transmisión especial de los 40. Sin duda es de mis favoritas también. Ahí está saludando a la gente que va pasando por acá. ¿Nos quedamos con esta?
2: Sí, nos quedamos con Adán y Eva.
3: Por supuesto. Es Paulo Londra entonces en esta transmisión especial de Pongámonos Serias.

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1: Ey, ahí pasaba mi Asfixia en la ciudad, que es un adelanto de su nuevo disco. Un adelanto de lo nuevo de Paulo Londra.
2: Oye, se viene también interesante. Bueno, conversábamos afuera del aire, como el sonido que tenemos de Paulo Londra en este 2026.
1: Me gusta. Bueno, recordemos que Paulo Londra como que pasó de lo que era algo más urbano, pasó a ser un poquito más rock, como dos milero, y ahora lo tenemos en algo un poquito más pop.
2: Pero sabes que hay algo bien interesante, y porque yo creo también que Paulo Londra tuvo el exitazo que tuvo en sus inicios. O sea, por ejemplo, el 2018 se convirtió en el artista argentino más escuchado de Spotify y YouTube. Mira. En ese momento, con canciones como con la que partimos, como Adán y Eva, Cuando te besé también, Nena Maldición, y entre otras más, porque yo creo que el sonido urbano de Paulo Londra tenía una cosa diferente, una cosa que no estábamos acostumbrados a escuchar, sí, ni en Argentina ni en Chile tampoco. Entonces yo creo que ese tinte distinto finalmente es el que lo llevó a destacar tanto. Y claro, además ahora se mueve por estos estilos que están,
1: sí,
2: buenos.
1: Sí, me gusta que se iba adaptando.
2: 28 años tiene Paulo Londra.
1: Camaleónico.
2: Totalmente. ¿Qué nos traerá?
1: Oye, nosotros estamos esperando acá el show de Paulo Londra en el Movistar Arena, pero no podemos dejar de lado lo que ha pasado en Chile y el mundo.
2: ¿Qué está pasando, José Acuña?
1: Sí, vamos con los titulares expresa hasta ahora de la tarde, porque yo no sé si cachaste que en la mañana, hoy esto estaba en todas las televisiones.
2: Han pasado demasiadas cosas el día de hoy.
1: Irregularidades en la Junaef salpica a parlamentarios, allanan el Congreso Nacional y oficinas por licitaciones de lo que es la PAE, el programa de alimentación escolar. Un mega operativo de la PDI, la Fiscalía, le llegó a senadores y ex autoridades por presuntas irregularidades en millonarias licitaciones de jardines. Yo no sé si cachaste que esto partió hace un par de meses, que tiene que ver no con el gobierno de ahora, sino que con el anterior.
2: Exacto.
1: Con situaciones que estaban pasando en la región de O'Higgins, ¿cachai? Que unas licitaciones mal hechas, que no llegaban los desayunos, etcétera. Y al parecer eso era algo más grande de lo que se pensaba.
2: Y de hecho yo creo que es mucho más grande de lo que estamos pensando ahora.
1: Sí, yo también elijo creer, así que está complicado.
2: Bueno, gobierno anuncia fin de teléfonos anónimos. Compañías registrarán todos los prepagos a una entidad. El registro podrá realizarse de manera presencial o digital y tiene como objetivo que cada línea telefónica esté asociada a una persona responsable, contribuyendo a prevenir llamados anónimos, estafas y otros delitos.
1: Mira, a mí me pasa que yo no sé si con esto vamos a lograr algo. Me pasa que es como el show de los números 600.
2: O sea, mira, yo no creo que logremos prevenir estafas, llamadas anónimas ni nada. ¿Sabes qué me importa más a mí? Que por favor regulen el temita de los números, de los ocho no sé cuánto, y de todo eso que llaman para ofrecerte cosas.
1: Que están llamando en unos horarios, pero absurdos.
2: Yo tengo que decir que creo que tengo que contar estos últimos días, pero al menos 10 veces al día me llaman números para ofrecerme cosas, pedirme cosas. O sea, ya me parece.
1: No, un día no, tú no estás, y nos dedicamos a contestarle a los números que me llamaban. Onda, ese nivel llegué.
2: No tengo
1: y
2: tanta paciencia.
1: No, espérate. No, ya que es pesado, no empecé, Roberto. Y empezaron con el. Me llamaban dos veces de la misma empresa para ofrecerme lo mismo, cuando recién ya había dicho que no.
2: No.
1: Bueno, el otro día, tú no escuchaste el Pongámonos Serio, po. Nos llamaron un día en vivo.
2: Al Pongámonos.
1: Sí.
2: Al número de la radio.
1: A mi teléfono.
2: A tu teléfono.
1: Y yo contesté.
2: ¿Y quién era?
1: Y una compañía.
2: ¿Ya? ¿Ya? ¿De qué?
1: De telefonía.
2: Más encima, ¿ya?
1: Y me ofrecieron un servicio.
2: Ok.
1: Entonces yo le dije, ¿por qué tienes mi número de teléfono? Y la persona tuvo el criterio de decirme, porque todos los teléfonos son públicos.
2: Oh.
1: Y Tomás investigó y no es así.
2: ¿Y por eso lo grabamos?
1: Sí.
2: Para mandárselo a esa compañía.
1: ¡Se
2: lo vamos a mandar a esa compañía! Porque ¿sabes qué? No te pases tampoco. Yo soy una persona muy educada. Muy educada. Y cuando me llaman para ofrecerme cosas, generalmente le digo, no, muchas gracias.
1: Claro.
2: Ok, hasta acá. Pero estoy cerca de perder mi paciencia.
1: Pero
2: no quiero que me pase.
1: Es una cuestión de que la revisamos en el CERNAC y está, quedó grabado.
2: No quiero
1: en
2: que me pase.
1: En nuestros podcasts anteriores, que quedan en los 40.cl. Oye, y en materia internacional, Perú, terremoto de magnitud 7.2 afectó a la región andina de Ayacucho. El CHOA de la Armada de Chile descartó el riesgo de tsunami en las costas del Océano Pacífico. Nosotros estuvimos viendo un par de imágenes, lo que pasó en tierras peruanas, y finalmente el epicentro se ubicó a 35 kilómetros al norte de la localidad de Coracora, y no, hasta el momento no había como problemas graves ni tampoco había riesgos de tsunami. Sin embargo, no deja de llamar la atención de que en las últimas semanas ha estado temblando en distintos lugares del mundo sobre 7.
2: Se va acercando, chicos.
1: Sí, se va acercando. Pero mira, no, la idea no es alarmar, pero siempre nosotros hemos dicho hay que tener el kit de emergencia preparado.
2: No, o sea, sí, ya. ¿Qué más que nosotros tenemos que saber eso?
1: Sí,
2: ¿no?
1: Y seguir las indicaciones. De repente nosotros, mira, ahora que nosotros estamos ahora en el Movistar, siempre recuerden que se dan las indicaciones en caso de emergencia salida antes de comenzar los shows.
2: Sí, salidas de emergencia, cómo moverse.
1: Parece una tontera, pero de repente siempre es bueno hacer ese ejercicio cuando venía en grupo de revisar los puntos de salida de emergencia.
2: Total y absolutamente.
1: Ya me pensé exagerada, pero es importante.
2: Voy a llegar a preparar mi mochilita.
1: ¿Viste? Importante.
2: You know.
1: Oye, vamos a seguir con Paulo Londra esta hora de la tarde cuando son las 6:16 de la tarde.
2: ¿Habrá llegado Paulo Londra al Movistar?
1: Tengo entendido, estoy inventando.
2: Debería estar arribando.
1: Yo también creo.
2: Sí, tenemos entendido.
1: Sí,
2: debería. ¿Se habrá venido por Guchef, por Tupper, por qué parte?
1: ¡Wow! Pues donde estaba más despejado toda la tarde. Vendrá escuchando los 40, quién sabe.
2: Eso espero.
1: Nos vamos a quedar con él y con Eladio Carrión.
2: Me encanta.
1: Buena esta canción. 1%.
2: 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Sí, versión femenina. 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
1: Hoy, a esta hora, valga la redundancia, cuando es las 6:23.
2: ¿Qué sucede en Santiago y otras ciudades de este país respecto a la hora del taco?
1: Mira, yo te cuento que hay desvíos por procedimiento SIAT en Avenida José Arrieta con Avenida Consistorial ahí en Peñalolén. Así que ojo ahí porque ahí hay desvíos por José Arrieta hacia entre Diputada Laura Rodríguez y Avenida Las Perdices. Y entre Avenida Consistorial desviado por Valle Hermoso. Así que para que tengan ojo, ¿ya?
2: Para que tengan ojo y paciencia, chicos. Porque cuando estás metida en el taco, no hay nada más que puedas hacer. Punto. Entrégate.
1: Hoy día pasamos por ese comentado lugar donde antes estaba, Plaza Italia, donde ahora es Recto. Y el otro día les comentábamos con Tomás de que había un aumento del 60% del taco. Sí. Ya lo vivimos.
2: No, y sabéis que además como que yo siento que uno ya tiene que entregarse. Si
1: no,
2: de
1: verdad.
2: Yo hago oídos sordos a esto de repente, bocinazo y
1: pero
2: cosas.
1: Pero sí siento que hay menos bocinazo que muchos años atrás.
2: Puede ser, sí. ¿Eh? Pero yo además, bueno, decíamos, uno tiene que hacer lo que le gustaría que hicieran con uno. De la pasada.
1: Sí, porque punto. Después usted la va a necesitar.
2: De la pasada, por favor.
1: Y también tenemos tránsito lento en Avenida Vespucio al norte, entre Nevería y Presidente Riesco, ahí al costado de Escuela Militar en Las Condes, por trabajos de recarpeteo hasta el 30 de septiembre. Usted sabe, ese recarpeteo que dura como un año y después se vuelve a echar a perder.
2: Me da risa el recarpeteo.
1: Mala palabra, malísima. Sí, pero bueno. Los creadores de eventos, recarpeteo.
2: Pero bueno.
1: ¿Qué querés que te diga?
2: Exacto.
1: Oye, te voy a dejar con una canción bien interesante de Paulo Londra, porque después de una batalla legal.
2: Uy, esta batalla.
1: Que le impidió a Paulo Londra, por cierto, sacar música nueva en 2 años, él volvió con una canción que no lo trajo con su estilo anterior, sino que más bien lo hizo en un estilo más punk rock, que lo habíamos hablado, más 2000ero.
2: Está un poco enojado ahí, Pablo Londra. Sí. Hagamos el contexto también. El 2020 fue que este momento es de cuando él no pudo sacar música por este contrato que lo tenía amarrado con Big Ligas.
1: Sí.
2: Los trató hasta estafadores.
1: Sí, no se fue brutal.
2: Big Ligas, que es Obey on the Drums, y Chris Toman también, productores que él nos nombra en sus canciones. Sí, y todo, pues, ¿cachai? Estuvo amarrado, bueno, después hubo ahí, firmaron un contrato amistoso y se libera justamente con esta canción.
1: Esto se llama Plan A y lo escuchas en la 101.7 desde el
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3: 6:29 de la tarde, 18 grados en la ciudad de Santiago. Ya se fue el solcito. Oye, ¿cachaste que está oscureciéndose más tarde?
2: Sí, me encanta.
3: Lo conversamos también. Se nota que se viene la primavera, sí. Se viene el cambio de hora.
2: Está como rosadito, como dice el Vito.
3: Está hermoso. Sí, sí. Oye, Vito Velázquez también está acá. Tiene una misión especial, Vito Velázquez. Sí. El día de hoy.
2: Están esperando que lo llamen.
3: Después les vamos a contar más detalles.
2: 6:29, pausa, ya volvemos.
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0: 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Es la temperatura. En los 40.
1: 17 grados.
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2: Ahora sí que sí está en Chile y está en el Movistar.
3: Sí, tenemos toda la información.
2: Nos acaban de confirmar que ya puso...
3: Está todo check.
2: Sus patitas, su mate,
3: sí,
2: quizás.
3: Lo dejaron entrar, pero también tiene que hacer registro de su ingreso.
2: Sí, claro, sí. No puede decir mi cara, no, es mi credencial.
3: No, jamás. No se atrevería. Oye, recién escuchábamos Me Tiene Mal. Una de sus tantas canciones que vamos a escuchar posiblemente hoy día en su show Next Rounds. Y lo que hablábamos con la Marta hace un rato, el ejemplo de Paulo Londra es bien interesante debido no solamente como por el estilo musical que ha tratado de seguir adelante, sino que también con esta pausa que fue obligado a tener en medio de una carrera que le estaba yendo increíble. Pensemos también de que hoy en día son varios los artistas urbanos que les está yendo muy muy bien, y a pesar de esos 2 años Paulo Londra igual pudo seguir retomando su carrera y hoy día lo tenemos llenando Movistar Arena.
2: Exactamente, y aparte que bueno, ahí hay una cosa artística, emotiva también, son varias cosas las que se juntan. Bueno, tuvimos a Paulo Londra también en el Festival de Viña.
3: ¡Oh, verdad! Eso,
2: uno siente que pasó hace rato, pero pasó hace muy poco.
3: Sí, po.
2: Cuando me invitó a cantar a Ana Diu, y era parte justamente de todo este nuevo momento musical, un momento musical donde él está más grande, tiene 28 años. Recordemos que Paulo Londra partió muy chico, sí, en el freestyle a los 13 años.
3: Sí, son ejemplos que de repente encontramos con otros artistas, no similares como tal, sino que en términos como de edad, Milo J, Trueno, ¿cachai? Que parten desde muy muy jóvenes, probablemente no en la música como tal, sino que en esto, en el freestyle.
2: Claro, en el arte de diferentes maneras, así que es muy interesante además poder ser testigo de ser parte de toda la evolución artística de Paulo Londra.
3: Oye, mira, hay alguien con una bandera argentina, espérate.
2: A ver, ¿dónde están? Se está tomando una foto.
3: Se está tomando una foto. Pero a ver. Me dijeron que me podía ir para allá, ¿o no?
2: No frente al parlante, dicen, no, José. Oye, vamos a llamar espérate, a esa persona.
3: Espérate. ¿Puedo seguir corriendo?
2: ¿Puedo seguir corriendo?
3: No, pero espera.
2: Personas,
3: es que estamos en vivo.
2: En el Movistar Arena.
3: Los 40 de Chile, ¿cómo estáis?
4: Bien, acá. Haciendo un quilombo por la bandera.
3: No, ¿por qué? Oye, ¿de qué parte? ¿De dónde vienes?
4: Yo de Mendoza, Argentina.
3: ¡Ah, acá al lado!
4: Acá nomás.
3: ¿Y siempre estás siguiendo a Paulo Londra?
4: Hace un montón. Yo, bueno, tengo una anécdota que lo fui a ver desde muy chiquito allá en un pequeño concierto que hizo de Mendoza hace en el 2018, para decirte una fecha. Desde ahí soy fanático, muerto por él, no te das una idea.
3: Espera, no te pregunte, que maleducada. ¿Cuál es tu nombre?
4: Lautaro.
3: Lautaro, oye, ¿y qué onda? Espérate, ¿tienes una bandera acá que dice Paulo Londra 23?
4: Sí, me quedé hasta las 3 de la mañana haciéndola y tenía el vuelo a las 8, así que imagínate.
3: ¡Wow! Oye, ¿alguna canción favorita de Paulo Londra en estos momentos? Porque como fan me imagino que a lo mejor va variando.
4: Favorita de toda la vida, No Puedo. Y últimamente, Itamambuca. Siento que está muy infravalorada.
2: Fan de verdad, ¿eh?
4: Sí, sí.
3: Muy buena Itamambuca.
4: Sí, sí. Yo totalmente enamorado de ese tema. Y así te puedo nombrar miles, pero...
3: Oye, ¿y andas solo o vienes con alguien?
4: Vengo solo con mi papá, que está en el hotel, estará durmiendo la siesta. Se puso la 10 completamente, es un animal, lo amo, mi viejo.
2: Grande al papá.
3: Oye, que lo pases increíble hoy día y que te puedan sacar la foto ahí los amigos que están para las redes sociales, me imagino.
4: Muchísimas gracias.
3: Que tengas... Muy bien, igual.
2: Gracias, Lautaro. Oye, me encanta el...
3: Ah, espera, me están diciendo que la bandera va a llegar al camarín de Paulo.
2: ¿En serio?
3: Sí. Me acaban de decir.
2: Ah, excelente. Ya, me encanta. Me encanta el acento de Mendoza porque tiene una cosa media chilena también.
3: Sí, como que hay una mezcla.
2: Sí, totalmente. Sí. De Rosario,
3: pero
2: por cierto,
3: ustedes Paulo, ¿no? Pero ustedes que están acá, hola. ¿Cuál es su nombre?
5: Bárbara.
3: ¿Y el tuyo?
5: Isidora.
3: Chiquillas, ¿hace cuánto tiempo fan de Paulo Londra?
5: Bueno, mi hija más que nada, yo la vengo
3: a... Ah, ¿tú la venía a acompañar? ¿Ya?
5: Madre. Mucho, como ya llevo 4 años ya. Sí, llevo harto ya.
3: Una canción infaltable en el setlist de hoy.
5: Hubiera estado bueno que hubiera cantado Condenado por el Millón. Para el Millón. Esa es muy buena, me gusta.
2: Vamos a ver.
3: Vamos a ver, uno nunca sabe, puede sorprender acá en Chile. Tú sabes que a Pablo le gusta mucho venir a Chile.
5: Sí, le gusta mucho. Le gusta mucho los fans de aquí, por lo que dice. He visto.
3: ¿Y lo habéis visto antes o esta es la primera vez que lo vaya a ver?
5: Esta es la primera vez que lo voy a ver, así que vamos con todo el fuá.
3: Y de temprano, me gusta porque podéis disfrutar un ratito, podéis aprovechar.
5: Sí, tempranito llegamos, porque yo igual le insistí a mi mamá, lleguemos temprano.
2: Te veo.
3: No, pero bien, la mamá, yo me saco un aplauso por los papás que acompañan a su hijo a los conciertos. Yo le mando un saludo a mi papi, que me acompañó también a mi primer concierto. ¿Su primer concierto acompañándolo o no?
6: Sí, el primer concierto, no, y su artista favorito, y me hizo ponerme la gorra.
3: Y cacha, si viene hasta grandeada la mamá.
2: De no, familia.
3: Bien, la mía, felicito.
2: Agradecía. Hoy, chiquillas, pásenlo súper. No hay nada mejor que eso, que tu papá, tu mamá te acompañen de repente en este tipo de hitos.
7: Muy hermoso, porque además Lautaro desde Argentina también vino con su papá. El papá se quedó, claro, en el hotel, ahí descansando, pero es muy lindo compartir justamente esta emoción.
3: Sí, me gusta.
7: Totalmente. Así que vamos a ver el concierto si la bandera llega, ¿no?
3: Así dicen que va a llegar al camarín.
7: Yo creo.
3: Me dijo el que está ahí.
7: Elijo creer.
3: Señora credencial, voy a creerle. Nos vamos a quedar con más de Paulo López. ¿Te parece?
7: ¿Con cuál nos vamos?
3: Recién soltera.
7: ¡Qué
3: coqueto!
7: ¡Coqueto Paulo Londra!
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1: 6:47 de la tarde, se puso un poquito más heladito.
2: Bajó, pero no invierno todavía.
1: Pero para ser invierno, no tanto, fíjate.
2: Nos quedan las últimas semanitas de frío.
1: Se
2: qué felicidad
1: eso.
2: Que tengo.
1: Y va a cambiar la hora también.
2: Puras cosas buenas. Puras cosas buenas. Así que maravilloso, nosotros seguimos desde el Movistar Arena, sí. 6 de la tarde con 48 minutos.
1: Oye, hay un par de congestiones a esta hora de la tarde, por ejemplo, en la ruta 57, Los Libertadores al sur, entre kilómetro 6 y Empalme con Vespucio, también hay en la bajada a la Pirámide, al poniente, entre enlace radial nororiente y avenida Vespucio, también en Vicuña Maquena al norte, entre Santa Isabel y Alameda, y también en Heliodoro Yáñez al poniente, entre avenida Tobalaba y avenida Manuel Montt.
2: Eso es lo que tenemos en este momento, diría aflojando, ¿no? La congestión. ¿Qué dices tú como experta en congestión
1: no,
2: ahora?
1: No, esta es como la hora en que todavía hay atado en algunas calles.
2: Atado.
1: Pero también, ¿sabes dónde también hay harto atado? Como a las 5, más que a las 6, sí, por ejemplo.
2: Estoy muy de acuerdo con eso. Sí. Nosotros siempre lo vemos ahí afuerita la radio también.
1: Sí. Sí, sí, sí. Y depende de, también los viernes más temprano.
2: Usted dice
1: que mañana es viernes.
2: Que se venga al Movistar Arena, es buen momento para que llegue bien a las 9 acá para el show de Paulo Londra.
1: Sí, sí, sí. Pero antes hay...
2: ¿Tenemos?
1: Hay opening show.
2: Sí, no es telonero. Opening show.
1: Opening act.
2: Claro. Con Kraken Baby, que esto ya está ocurriendo a esta hora, así que... Perdón, a las 20 se sube.
1: Yo dije, no escucho nada.
2: No.
1: Si se escucha para afuera.
2: Perdón, a las 20 se sube.
1: Me parece, artista nacional
2: en el opening act de lo que se viene.
1: Eso, pues véngase con calma al Movistar Arena, ahí por último si llega antes se va a servir una costita.
2: Está bonito el Movistar Arena.
1: Ah, sí, para que hay hartos lugares donde disfrutar,
2: está
1: fíjate.
2: Está bastante agradable. Día de las papas fritas también. Puedes celebrarla acá, lo guste que.
1: Oye, nos vamos a quedar con una canción que es parte del EP Versus, que simboliza una batalla interna de crecimiento personal. Esto es Mi Versión en la 101.7.
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0: Ajá. 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
1: Oye,
2: 5 minutos faltan para las 7.
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1: 6:56, sigue llegando la gente al Movistar Arena para disfrutar del show de Paulo Londra que se viene a las 9 de la noche. Nosotros vamos a una pequeña pausa, pero ya regresamos en este Pongámonos Serias.
2: No te despegues.
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1: Faltan 3 minutos para las 7.
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1: Sí.
2: El frío de la tarde.
1: No, no sea así. 7:03 de la tarde.
2: Sigue avanzando este día jueves y nosotros seguimos acá desde el Movistar Arena. Pongámonos serias, versión outdoor.
1: Versión outdoor. Oye, también hay que revisar las tendencias del día de hoy.
2: ¿Qué está pasando en el mundo digital?
1: Sí, nos vamos a ir a la Fórmula 1. ¿Te gusta la Fórmula 1?
2: Qué bueno que va a hablar de deporte. Porque hay demasiadas cosas pasando.
1: No, vamos a hablar de tendencias.
2: No,
1: vamos a hablar de estas tendencias.
2: A ver.
1: Sí, porque Max Verstappen resolvió su futuro en la Fórmula 1 porque no se sabía qué es lo que iba a pasar con él. Bueno, acá lo veo, pero seriedad en el público presente.
2: Sí.
1: Pero el piloto neerlandés ya ratificó cuál va a ser su próxima categoría. Porque finalmente había un problema con disconformidad con los autos, como que hay harto atado ahí en la Fórmula 1 últimamente, pero confirmó la extensión de su contrato con Red Bull manteniéndose en dicho equipo hasta el 2030.
2: Excelente.
1: Y son buenas noticias.
2: Buena noticia.
1: Así es.
2: Nuestro productor técnico Manuel Campuzano dice que es una buena noticia.
1: Sí. Sí, porque tal como les decía, el tema de los autos ha sido un cacho en general, por lo que he notado para la Fórmula 1 con el tema. Acá yo me voy a poner técnica porque no tengo idea, pero tiene que ver un tema como cómo están las aceleraciones cilindradas, me imagino, con cosas así. Hay cambios en los motores. Eso me acuerdo que había mucho hablar del tema de las baterías y los motores. Entonces habían hartos atados y por supuesto eso también se interpone en el camino deportivo de quienes tienen que conducir estos autos, pues, ¿cachai? Entonces también a ellos les pone un problema como ya con qué escudería me quedo finalmente, ¿cachai? ¿Cuál es mejor? ¿Para dónde me voy?
2: Pensé en A200, el remix donde está Pablo Londra. Con King Savage.
1: No sé, yo Roberto Cáceres. Te la puse difícil. Pero ahí están, pues. Así que buena onda. Hay buenas noticias para los seguidores de Max. Para que lo puedan seguir en la escudería de Red Bull.
2: ¿Viste?
1: Pero también hay otras novedades que no tienen que ver con deporte, sino que tienen que ver con el cine y con el cine japonés.
2: A ver.
1: ¿Has visto las películas de Estudio Ghibli?
2: Sí.
1: Oh, Ghibli.
2: Hermoso. Ghibli, sí, le digo yo.
1: Sí. Va a volver mi vecino Totoro a los cines.
2: ¡No!
1: ¿Y sabes cuándo vuelve?
3: Hoy día.
1: Desde hoy, te juro, sí, desde hoy, en todos varios cines de nuestro país. Va a volver el clásico de Hayao Miyazaki, Mi vecino Totoro, que regresa como uno de los tantos éxitos que tiene. Recordemos que esta es una película del 88.
2: Exactamente, y además qué lindo momento para poder verla en el cine.
1: Es muy bonita, sí. Esta es parte de una cadena en específico que ha traído como estos retornos en específico de Hayao Miyazaki, que hace un par de tiempo atrás también había dado Totoro, porque la fui a ver, me acuerdo. Y ver las películas de él en el cine es una experiencia muy diferente a verla en la casa.
2: Mira, recomendación entonces, además.
1: Sí, así que muy bonito, a mí me gusta, así que bacán. Esta vez es una iniciativa que no tiene que ver solamente con un cine, sino que tiene que ver con más salas. Y lo bacán, así que van a poder revisar en sus salitas, a lo mejor de región, de Santiago, etcétera, a ver si tienen ahí tickets para el fin de semana, porque no solamente para hoy.
2: No, claro, qué buen panorama para el fin de semana.
1: Sí, así que aprovechen.
2: Espectacular. Oye, Roberto Cáceres escuchó mi insinuación, básicamente.
1: Ah, qué bueno, porque ella quiere correr a 200.
2: Bueno, ¿por qué no? Déjenme la ficción, eso sí, esto es metafórico, ¿ya? Nos quedamos entonces con este remix de A200 de King Savage, donde justamente participa Paulo Londra, Luke Ra, Byron Fire, Jairo Vera y Litkila. 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
1: 7:17 y estás escuchando en vivo y en directo este especial de Pongámonos Series desde el Movistar Arena, porque sí, pues ya se viene Paulo Londra con su concierto, su retorno a nuestro país.
2: Exacto. Oye, la gente está empezando a llegar ahora, porque probablemente, de hecho, veo mucha gente que ya viene en uniforme.
1: Sí, pues ya viene.
2: Ya sale del trabajo, de la universidad, etcétera. Y por lo mismo, Meli Cordero está entre la gente.
1: Exacto, parte del equipo de los 40. ¿Dónde anda nuestra querida Mel para saber qué está pasando con la gente?
3: Hola, miren, me vine acá al costado de donde entra la gente, porque saben que hasta ahora como que ya empieza a bajar un poco el flujo, como que hay dos generaciones de fans. No sé si se han dado cuenta que como que abren las puertas y llega la gente corriendo. Y ansiosas. Ahora como que ya están como más relajados, como claro, que pasan a comer algo, se sacan fotos.
1: Tienes toda la razón, ¿cierto? Dos tipos de fan, el ansioso, ansiosa, y el más relajado.
3: Sí, a ver, conversemos con alguien. Hola, ¿cómo están sus nombres, chiquillos?
4: Mi nombre es Michelle. El
5: mío, Nicolás.
3: Oigan, ¿es primera vez que ven a Paulo Londra?
5: Sí, primera vez.
3: ¿Cuáles son tus expectativas por el show?
5: No sé, disfrutar harto, cantar todas las canciones y pasarlo bien al máximo.
3: ¿Hay alguna que, según tú, no pueda faltar? No sé, quizás a veces como que la gente revisa el setlist antes. ¿Tú hiciste eso o te quieres sorprender?
5: O sea, igual me quiero sorprender, pero lo sí reviso. O sí tiene que estar Adán y Eva.
3: ¿Adán y Eva?
5: Sí.
3: Mira, yo creo que lo más probable es que con esa cierre, no es por spoilear, pero es que es tan popular esa canción, sí, que como que yo creo que se va a hacer esperar, ¿o no?
5: Sí, yo creo que con esa va a cerrar y porque ese es como el boom.
3: Medio tema. A ver, sigamos por aquí conversando con la gente.
1: Temardo, como diría Vito Velázquez.
3: Es muy bueno. A ver, acá igual se están sacando fotos. Las pillé.
1: ¿Ah?
3: Hola, ¿cómo están? ¿Sus nombres, chiquillas?
6: Davielis. Yelixa, yo soy su mamá.
3: ¡A la mamá! Ya, viene a acompañar a la hija. Ya, pero igual me imagino que conoce a Paulo Londra.
6: Ay, sí, que no lo va a conocer con estos niños que lo escuchan tanto.
3: Suena todo el día en la casa.
6: Sí.
1: Sapeados.
3: ¿Cuál es su canción favorita? A ver, preguntémosle a la mamá primero.
6: Adán y Eva.
3: Ah, ya. Mira, va sumando adherentes. ¿Y a ti, amiga?
7: Demasiado loco.
3: ¿Ya? A ver, canta un pedacito.
7: 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Nunca decidimos separarnos, pero bueno, acá estamos intentando olvidarnos de todo.
3: Un aplauso para la amiga.
2: ¿Dónde? Meli, levanta la mano.
3: Aquí estamos.
2: ¿Dónde?
3: Allá. Las manos.
2: Ya, espera.
3: Hola.
2: Voy.
3: Ah, sí, mira, ¿sabes qué? Acá premiamos el talento.
2: ¡Me crucé por todos lados!
3: ¡Corre, corre, corre!
2: ¡Le vamos!
3: Se la ganó, se la ganó. ¡Hola, José!
2: ¡Hola, ¿cómo está ella?
3: Gracias. La José me vino a acompañar aquí.
2: Sí, aproveché ya, tenemos merchandising de los 40.
1: Sí. Para el que cante nomás, eso sí, ¿eh?
2: ¿Ah? Sí, po.
1: Oye, seguimos revisando un poco lo que está pasando acá con el público, pero me voy a detener a algo. Express. Vito Velázquez acaba de estar con el mismísimo Paulo Londra en backstage. Vito, un adelanto de lo que vamos a escuchar en breve.
8: Nos dijo que trae artistas chilenos, que va a estar ahí con amigos de acá de Chile, que le encanta la escena nacional y que tiene interés en volver al rap netamente ahí, hacer una colaboración a futuro con Portavoz, con Chamanes. Así que ahí atentos porque en un ratito más tiramos la conversa al aire.
1: Oye, me encanta un adelanto. Vito Velázquez en exclusiva estuvo hace minutos, hace instantes con Paulo Londra acá en el backstage del Movistar Arena, como el mismísimo dijo. Atención porque en breve, en instantes, vamos con esa entrevista completísima.
2: Oye, muchas gracias al Vito por tomarse el tiempo de ir a entrevistar a Paulo Londra.
1: Le dijimos que aquí venía con una misión especial hoy día.
2: Y en un ratito más vamos a volver con la Meli y con el público que va llegando al Movistar Arena, pero antes nos quedamos con otro ya clásico de Paulo Londra, según yo.
1: ¿Cuál de todos?
2: En Romeo y Julieta.
1: Uy, sí. De Adán y Eva a Adán y Eva, Romeo y Julieta, todo.
2: Y acá.
1: Estás en el Pongámonos Series de los 40.
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1: Estamos en vivo y en directo desde el Movistar Arena, sí, pues, haciendo la previa. Ya falta muy poquitito, una hora y 36 minutos.
2: Sí.
1: Para que se suba Paulo Londra al escenario. Oye, y en breve también te vamos a mostrar la conversación que acaba de tener Vito Velázquez con el Buena Onda de Paulo Londra, tenemos que decir, porque aparentemente todos queremos carretear con él. Y buenos datos también a esta hora de la tarde, porque mira, yo no soy experta en moda, pero me dijeron que la ropa de tierra Bo, la nueva colección de Fashion Spark, está muy, muy linda para todas las mujeres. 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
2: Y cuando son las 7.25, nos vamos a revisar de una el ranking del 40 al 1.
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0: todo muy Chile-Argentina, está en el ranking.
1: Sí, pero por favor, o sea, tenemos que seguir con ellos. ¡Ah!
0: Con el mate.
1: Pero eso sí viene bien acompañado de su ensalada chilena.
0: Por eso me gusta, Chile-Argentina unidos, el abrazo.
1: Nos vamos a quedar con María Becerra, Jere Klein, Lucky Brown, Luke Ra y X-Cross. Esto es ¿Qué ganas de comerte? En la posición número... Okay.

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0: 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Es la temperatura. En los 40.
1: 16 grados.
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1: Oye, 7:37 minutos.
2: Seguimos en este Movistar Arena heladito. Ya bajó bastante la temperatura, la verdad, en la ciudad de Santiago. 16 grados, sensación térmica de 15, digo yo.
1: Sí, está como raro, no sé. Pero lo que sí te puedo decir es que ya empezó a llegar mucha gente.
2: Sí, a esta hora ya se nota finalmente que ya la gente salió de la pega, que se empezó a alistar también para este concierto. Así que para saber qué está pasando y cómo está el ambiente con el público, justamente mandamos a nuestra reportera Melanie Cordero a que nos cuente cómo se está viviendo todo en los accesos del Movistar Arena.
3: Hola, miren, yo sigo acá infiltrada entre las personas que vienen llegando. Están como súper relajados todos.
2: ¿Ya?
3: Están como mirándonos, de hecho están mirando toda la transmisión. Hola. Okay. Vamos a conversar con alguna de las personas que están acá esperando sentadas.
2: A ver, ¿con quién
3: Hola?
2: Te encuentras por allá?
3: ¿Cómo están? ¿Cuál es tu nombre? Ay, no quieres ser esta amiga, está bien. Hola, ¿cómo estás?
4: Buenas, César.
3: ¿Estás esperando el show?
4: Sí, estoy esperando el show, sí.
3: Te veo entretenido jugando.
4: Sí, ahí por mientras para entrar, voy a entrar.
3: ¿Por qué no has entrado todavía?
4: Es que, no sé, yo creo que ya pronto voy a entrar.
3: ¿Estás esperando que se haga como el ambiente? Bien, ya. Disfruta del juego. vamos a conversar por acá.
2: Gente relajada, como dijiste tú. Se
3: Hola.
2: Entre los ansiosos y los
3: Sus nombres.
4: Ay, me asustó, me asustó.
3: Perdóname.
4: No se preocupe. Dígame.
3: Su nombre.
4: Ah, Andrés Malfay.
3: Su nombre.
5: Nicole.
3: Oigan, ¿y por qué los veo acá esperando tan relajados? ¿No han querido entrar todavía al Movistar?
5: No.
6: Estaba nervioso y la verdad, quiero relajar las revoluciones ya con entrar, ya tener toda la energía y la adrenalina para poder hacer todo bien.
2: Me gusta.
6: Otra cuestión. ¿Cómo todos vienen a hacer eso?
5: Sí, pues.
3: Amigos, ¿primera vez que lo vas a ver en vivo?
6: Sí, primera vez, primer concierto que vengo y la verdad estoy súper emocionado. Desde que entré, no me la puedo creer.
3: Es el primer concierto al que he ido en la vida.
6: Exactamente.
3: ¡Qué hermoso!
6: Exactamente.
3: Mira, es un regalo.
1: Oye, espérame, ¿dónde está ahí?
3: Levanta la mano. Yo creo que también esta instancia hay que hacerla más especial, ¿cierto?
2: ¡Qué lindo!
1: Sí. Ahí va, Babito Velázquez.
2: Su primer concierto de la vida.
1: Que se vaya a regalar.
2: Para ver a Paulo Londra.
3: ¿Es la mamá?
5: Yo soy la mamá.
3: ¿Y él pidió venir al concierto o tú lo sorprendiste?
5: Me había pedido, pero yo no había podido comprarle la entrada y ya después pude y se la compré, pero así a escondidas.
1: ¡Qué grande!
3: ¡Ay, escondida! ¡Ay, felicidades!
2: Grande. Madre, hay una sola.
5: Cuando llegamos acá afuera y supo que venía al concierto.
1: ¡Ah, me
6: dijo que íbamos al médico. ¡Nos fuimos al médico!
1: ¡Qué bacán!
3: Oye, ojalá, a mí me hubiera pasado eso cuando chica.
2: Espérate, Mel, y pregúntale, cuando le dijo que iban al médico, ¿qué dijo él? Ah, puto, bah. Okay, ya, bueno, como...
3: Oye, ya, cuéntame, cuando te dijeron que ibas al médico, tú venías como, ah, ya, bueno, tocó ir al médico.
6: Exactamente, así como aburrido, diciendo, ya, voy al médico, así que... Como día casual, como siempre, después de llegar a clase, uno cansado, dije, ya, voy a ir al médico.
3: Ya, pero tú sabías que hoy día era el show de Paulo Londra.
6: Sí, lo tenía previsto, lo había visto, toda la cuestión, pero dije, ya, como no se puede, mi mamá me dijo que no. Dije, ya, no importa, pasará.
3: Y cuando se venían acercando al Movistar, ¿no empezaste a sospechar?
6: Sí, de repente, no voy a decir nada, pero sí. De quizás que me...
3: Para no arruinar la sorpresa.
6: Exactamente.
3: Oye, increíble.
6: Sí, no, porque me dijo, Andrés, más allá está el médico, así que espérate nomás. Y dije, sospechoso.
3: Hay que entrar al Parque O'Higgins porque ahí está el doctor.
6: Exactamente, te va a revisar.
2: La vacuna, sí, la vacuna.
3: Y el doctor era el mismísimo Paulo Londra.
6: Exactamente. No rechazo esa idea tampoco.
3: Oye. Bueno, él nos sana el corazón con sus canciones.
6: Exactamente, usted lo sabe, exactamente.
3: Mira, dejamos aquí una bolsita de los 40.
1: Y le vamos a perdonar el usted.
3: Sí, le vamos a perdonar. Te voy a perdonar el usted porque yo soy bastante joven, te diré. Gracias, disfruten mucho.
1: Por acá también tenemos a una fan un poco más joven.
3: Ya.
1: No agacha, porque si no te quedo muy alta. ¿Cuál es tu nombre?
7: Rafaela.
1: Rafa, ¿cuántos años tenés?
7: 9.
1: ¡Ay, guau! Wow. Ya, estamos entrando a la adolescencia. Oye, Rafa, espérame. Tú tenías un letrero acá que dice, Paulo, mi home run era verte en vivo. ¿Por qué se te ocurrió decirle eso?
7: Porque amo esa canción y también la amo mucho a él.
1: ¡No! ¿Hace cuánto tiempo lo lleváis escuchando?
7: Desde el 2022.
1: ¡Ay, guau! Wow.
2: ¡Nació escuchándolo!
1: ¡Nació escuchándolo!
2: Rafa, ¿y vienes con tu mamá?
7: Sí, mi mamá está.
2: Ah, no.
1: La mamá está grabando este gran momento.
2: Grandes las mamás. Le vamos a llevar otro regalo a no, Rafa. Por su... Rafa, oye. ¿Es tu primer concierto?
7: Sí, mi primer.
1: Yo quiero decir que Rafa vino. No se ponga frente al parlante.
2: Perdón, me corro.
1: Rafa vino de look de concierto. Vino con una chaqueta hermosa, como pasaste. De cuero, como con estrellitas, que quisiera yo, te juro de verdad. Y la polera de Paulo Londra.
2: Rafa, un regalo de los 40, merch de los 40 para la experiencia completa del concierto.
1: No, viene, pero es que ustedes no cachan, viene peinada, con look, con todo.
7: Vengo de San Antonio yo.
1: San Antonio, Katy.
7: Sí,
2: San Antonio represent.
7: Represent, sí.
1: Y yo también nuevamente, oye, me saco el sombrero por los papás y las mamás que los acompañan ahí.
2: Rafa, sí. Cántanos un pedacito de una canción de Paulo Londra. ¿Cuál es la que vas a gritar allá adentro?
1: Gusta, mijo.
7: Decidido mi honrol. Y lo voy a hacer por mi mamá, por mi papá, por mi hermana, por mi hija, por mi...
1: ¡Aplauso
2: para la Rafa! Ya, Rafa.
1: Seca, Rafa.
2: ¿Lista? ¿Botaste tensión? ¿Estás lista ahora para entrar?
7: Sí, estoy lista.
2: ¿Cuál falta? ¿Harto todavía?
7: Sí, falta harto.
1: No, pero disfrútalo.
7: Comer primero.
1: Ya, chuta, ya, prepárate.
2: Oye, Rafa, te soplo que el día de las papas fritas.
7: ¿Hoy día?
1: Sí.
7: Ya.
2: Aprovecha, lo siento, aprovecha. Mamá, lo siento.
7: Hoy día voy a aprovecharlo.
1: Si ya estamos acá, hay que ya...
7: Gastamos dale. Plata.
1: ¿Ah?
2: Tocó. Ya, Rafa, lista, abrazo.
1: Voy a ser más como Rafa. Hay que gastar plata, qué tanto, que gastar.
2: Oye,
1: plata.
2: Dios proveerá, Dios, Pablo Londra proveerá. Gracias, mamá, felicitaciones.
1: No, lo máximo. Yo, chao, Rafa. Oye, no, lo máximo.
2: ¿Cachai lo que significa para el futuro de Rafa y de todas y todos quienes vinieron a este concierto, quienes están viniendo a este concierto con su papá, con su mamá? Porque va a quedar guardado.
1: Es súper importante. Y al principio, cuando uno es un poco más grande y también tenés que ir con los papás, es como, ¡ay, qué lata que me acompaña mi papá! Después lo tenés siempre en tu memoria.
2: Siempre, forever sí. And ever.
1: Vamos con una cancioncita.
2: Vamos, seguimos avanzando sí. En esta tarde.
1: Nos vamos a quedar con A Veces. Seguimos en esta previa de Paulo Londra aquí desde el Movistar Arena.
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1: Oye, te tengo un libro.
2: A ver, cuéntamelo, porque no hay nada que me guste más que una tardecita, fin de semana, un libro.
1: Oye, ¿qué este me recomiendas? Libro también viene interesante como para aprender un poco de nuestras culturas.
2: A ver.
1: Porque se llama Los Caídos, que es de Jorge Rojas Goldstack, y es una investigación de Joaquín Bascope, que de hecho tiene que ver con los Selknam.
2: Oye, qué interesante.
1: Sí, sí. Creo que tú lo estuviste recomendando el otro día.
2: Así que confirmo esta información.
1: Bueno, resulta que la Alianza Nacional Selknam es el resultado de la unión de la gente de las naciones Fuego Patagónicas de la isla de Tierra del Fuego para enfrentar la invasión de sus tierras a fines del siglo XIX. La historia de esta alianza cuenta en un relato inédito cómo fueron las guerras civiles y la resistencia a los invasores desde la perspectiva de los invadidos. Así que a través de esta novela gráfica, basada en una investigación histórica y geográfica de largo aliento, busca mezclar todo esto en un cómic de antropología que combina también las pesquisas de quien te contaba, el antropólogo Joaquín Bascope, con la investigación, guión y dibujo de Jorge Rojas Goldstack. Así que bacán, pum, hay un artista visual que debuta en el mundo del cómic con una historia única de la que también vamos a aprender mucho de historia.
2: Eso es algo muy entretenido, cómo se mezclan mundos, ¿no?
1: Sí, me gusta, así que buena recomendación de los amigos de Grupo Planeta.
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1: Te deja con una canción que yo cuando vi con quién era esta colaboración de Pablo Londra, yo quedé como...
2: ¿Cuándo se conocieron? ¿O no?
1: Bueno...
2: Acepto.
1: Y que de hecho esta persona ahora tiene un documental, fíjate, en Disney Plus, que tiene que ver con su accidente aéreo, que casi nos quedamos sin batería ahí en Blink 182.
2: ¿Canción entonces?
1: Nos va a quedar con nublado. Este es Paulo Londra junto a Travis Barker en la 101.7.
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1: Oye, 7:54 de la tarde, pero nosotros vamos a tener una versión extendida del Pongámonos Serios.
2: Sí, por supuesto. Oye, eso era Blink 182.
1: Es que la batería de Travis Barker es única.
2: Era Paulo 182.
1: Paulo 180. Pero es que yo insisto, ese material con el que volvió Paulo a Londres, súper adolescencia 2000era.
2: Total y absolutamente. Como que estaba rebelde igual.
1: Sí,
2: y adolescencia tardía.
1: Porque siento que, por ejemplo, llegó un público como yo.
2: Es que, a ver, expláyate más, José.

0: Márquez. Estuve conversando con él acá en el backstage del Movistar Arena en la previa de su concierto, que comienza a las 9 de la noche. Falta muy poquitito ya. Y a la vuelta te vamos a estar mostrando esta entrevista. ¿Te parece, José Acuña?
1: Quédate acá entonces en la 101.7 desde el Movistar Arena.
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1: Faltan 3 minutos para las 8.
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8: ¡Ey!